Feliz inicio de semana, yo soy Carla Márquez. Todos los días te acompaño en esta linda estación desde las 6 de la tarde hasta las 10 de la noche. Y bueno, espero que esta semana te traiga todo lo que más deseas y anhelas en esta vida. Yo justamente en esta hora voy a platicarte de todos los documentales que hemos tenido de nuestros artistas favoritos, porque oye, hay rumores de que tendremos un documental de la boda de Taylor Swift. Todo esto te lo platico en dos rolitas más. Espero tengas un buen regreso a casa. Sigue disfrutando y suele porque te sigo acompañando.

Continuamos en Match 97.5 más Pop Connected. Esto fue The Fate of Ophelia de Taylor Swift. Y Match, ¿qué crees? Oficialmente Taylor Swift se acaba de casar con el amor de su vida, el jugador de americano Travis Kelce, y se casaron el viernes 3 de julio. Pero hay rumores que dicen que Taylor grabó toda su boda para un documental. Déjame te cuento esto. Yo soy Carla, contigo hasta las 10. Y bueno, ya están diciendo que estos rumores no van a ser reales, que sí se grabó la boda, pero para que Taylor Swift la vea cuando ella quiera, no para compartirla al público. Pero es que de verdad había tanta especulación alrededor de la boda, que los invitados, que las presentaciones, que si Paul McCartney cantó, que cuál fue el vestido de Taylor Swift. Y bueno, Taylor al fin logró lo que quería, una boda privada, porque bueno, era el momento más feliz de su vida. Claramente ella quería algo privado. Pero ¿tú qué opinas? Si pudieras tú escoger un momento de la boda para tú haberlo presenciado, ¿cuál hubiera sido? Te dejo con Shaggy Angel, 261 rolas hasta el momento en Match 97.5 más Pop Conéctate.

Continuamos en Match 97.5 más Pop. Conéctate, Beauty and a Beat, Justin Bieber y Nicki Minaj. Y Nacho, bueno, puede que Taylor no nos haga un documental de su boda, pero quiero hablarte de las diferentes técnicas que han tenido tus artistas favoritos para contarnos más sobre sus vidas. Yo soy Carla, te acompaño todos los días hasta las 10 de la noche. Y bueno, te platico, por ejemplo, Justin Bieber nos ha llevado más del lado introspectivo en sus documentales. Él nos habla de todo el cambio de cuando él empezó en la fama, desde súper adolescente hasta el cambio que ha tenido ahora como adulto. Esto en diferencia de The Weeknd nuestro Abel, en lugar de centrarse en su vida privada, utiliza los documentales como para hacer todo un concepto, un universo de su música, de todos sus álbumes, lo cual lo ha hecho bastante interesante y es como una mini película de todo su universo musical. Te dejo con Save Your Tears de The Weeknd en Match 97.5 más Pop. Conéctate.

continuamos en MH97.5 más Pop, conéctate de Chainsmokers y Halsey con Closer. Y Matter también de Chainsmokers han tenido documentales. Yo te platico de esto porque tuvieron un documental bastante icónico que literalmente tuvieron 60 shows en 60 días, así que mostraron todo el detrás de cámaras, el desgaste, las fiestas, la presión de ser DJs en este mundo. Y no solo ellos, también te platico que Ariana Grande ha estado claramente, no se queda atrás en este mundo de los documentales. Ella nos ha llevado a través de sus conciertos, de sus giras y un poco de su vida. Pero se rumorea que puede que tengamos un nuevo documental de su gira actual, The Eternal Sunshine Tour, lo cual estaría fabuloso porque, a ver, no sacó fechas en México, todos queremos ver el detrás de cámaras de este documental. ¿Tú lo verías? Te dejo con su rola Hate That I Made You Love Me en Match 97.5 más Pop, conéctate.

Acompañándote en Match 97.5 más Pop, conéctate. ¿Cómo te la estás pasando, Match? Lunes 6 de julio, bonita tarde. El clima, la verdad, se ve que va a llover, pero bueno, en León ya ni se sabe porque qué onda con el gran clima. Y oye, lo que acabamos de escuchar fue Party Rock Anthem de LMFAO. Y Match, yo quiero platicarte un poco de por qué artistas lanzan ciertos documentales. Soy Carla, contigo hasta las 10. Y es que hay de dos maneras. Una parte, a veces solo quieren que los conozcas, quieren que tú sepas el trasfondo de su música, de su persona, de lo que han vivido, pero hay otros artistas como Sabrina Carpenter que lo utilizan un poco más para, pues, mostrar nueva música. Y esto sucedió cuando ella lanzó su documental, que era un especial de Navidad, porque ella había sacado un mini álbum de Navidad. Entonces, en este especial tuvimos varios sketches, estuvo bastante divertido porque su personalidad es muy graciosa, y también mostró sus nuevas canciones. Tuvo invitados especiales, pero todo esto fue para que conociéramos su nueva música. Y bueno, ya que estamos con Sabrina, te dejo con su rola When Did You Get Hot. 269 rolas hasta el momento aquí en Match 97.5 más Pop. Conéctate, buen regreso.

Bonita tarde, la mejor música en Match 97.5 más Pop. Conéctate, Brunito Mars con That's What I Like. Y bueno, Bruno Mars es la gran excepción a la regla de los documentales tradicionales, porque Bruno Mars no ha lanzado ningún documental de su vida. Te platico, yo soy Carla, contigo hasta las 10. Y es que Bruno Mars sí ha lanzado algunos como cortometrajes, pero realmente son de sus conciertos. Él cuida muy bien su vida privada. Pero por ejemplo, a veces hay otros artistas nuevos como Olivia Rodrigo, que sabe que para llegar a diferentes audiencias hay que mostrarse vulnerables. Entonces Olivia nos tiene dos documentales. Uno donde nos lleva a través de todo su primer álbum, pero nos muestra como nuevas versiones de sus canciones del primer álbum que le dio todo el éxito del mundo. Pero también hay entrevistas, ella habla de lo que la inspiró en su música, pedazos de grabaciones en el estudio. Y también tenemos otro documental de ella que realmente es una película del concierto. Entonces tenemos para conocerla mejor y el proceso creativo detrás de su música, pero también si solo quieres disfrutar el gran concierto. ¿Con cuál te quedas tú? Vamos a escucharla con Stupid Song en Match 97.5 más Pop. Conéctate, buen regreso. New York City.

0: Seguimos en Match 97.5 más Pop. Conéctate. As it was, uno de los amores de mi vida, Harry Styles. Tú y yo, Matcher, estamos por comenzar nueva hora juntos. Gracias por seguir sintonizando. Yo soy Carla Márquez. En redes arroba Match Radio HQ y arroba Carla.Márquez. En esta nueva hora hablaremos de todos los estrenos musicales que tenemos este año. Súbele porque continuamos en Match 97.5 más Pop. Conéctate.
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3: Hello, hello. ¿Cómo estás, Manchur? ¿Qué tal te trata tu lunes? Feliz inicio de semana. Yo soy Carla Márquez. Todos los días te acompaño en esta bonita estación desde las 6 de la tarde hasta las 10 de la noche. O sea, yo te acompaño a casita. Ya para que te me desestreses, sacúdete la mala vibra del día de hoy. Lo que salió mal, ni modo. Vamos a ambientarnos, buena musiquita. Te voy a contar los estrenos musicales que tenemos este año porque, oye, de verdad qué buen año para la música y más para la música en inglés. Todo esto te lo voy a platicar en esta bella hora que llegues con bien a casita.

Bonita tarde aquí en Match 97.5 más Pop. Conéctate. Esta increíble rola fue Drácula de Tame Impala. Y si esta canción te gustó, pues espérate porque están a nada de lanzar un nuevo álbum que te va a volar la cabeza. Yo soy Carla, todos los días te acompaño hasta las 10. Y bueno, Tame Impala, o básicamente Kevin Parker, que es la persona detrás de este gran nombre y estos grandes éxitos, está a nada de lanzar su nuevo álbum que se llama The Infinite Mirror. Se va a lanzar a finales de este año, pero justamente ya tenemos este primer sencillo, Drácula, que nos da un vistazo de lo que vamos a poder esperar en este nuevo álbum. La verdad es que Tame Impala justamente ya está de gira y adivina quién va a ser la persona que va a abrir los conciertos. El mismísimo Joe O, el actor Steve Harrington, que fue el de Stranger Things. Él recuerda que también tiene su propio proyecto musical y bueno, la está rompiendo. Así que vamos a tener dos grandes en un mismo concierto para que no te lo pierdas. Te dejo con Eminem, Without Me, canción que suena aquí en Match 97.5 más Pop. Conéctate.

Continuamos Match 97.5 más Pop. Conéctate. ¿Cómo va tu tarde de lunes 6 de julio? Oye, esta rola fue a cargo de BTS con Swim. Y quiero aprovechar para contarte que estamos a nada de vivir una de las exclusivas más grandes de la radio en México. Y déjame te platico porque es el iHeartRadio Music Award, nuestro festival. Yo soy Carla, todos los días contigo hasta las 10. Y el próximo viernes 18 y sábado 19 de septiembre vamos a tener un festival con un line-up padrísimo. O sea, básicamente los artistas que van a presentarse en este festival son artistas como BTS, que acabamos de escuchar, también Sara Larson, Goo Goo Dolls, Benson Boone y todos tus artistas favoritos. Y lo mejor de todo es que es una exclusiva porque la vas a escuchar aquí en Match 97.5. Yo, Carla, en lugar de que tú esos días me escuches a mí, yo me voy a conectar hasta Las Vegas para que tú escuches en vivo estos conciertos. Si siempre has querido experimentar un concierto de BTS, ahora lo vas a escuchar aquí en la radio. Recuerda, en redes arroba Match Radio HQ, más información. Vámonos, Stumbling in Cyril, para levantar estos ánimos, Matcher. Bonita tarde aquí en Match 97.5 más Pop. Conéctate.

0: 97.5, más favorito, güey. Son Melinín, es lo que acaba de sonar esta rola a cargo de Serial. Y bueno, Major, yo sé, ya casi sales de vacaciones. ¿A dónde vas? Platícame. Lo mejor de todo es que yo quiero acompañarte en estas vacaciones y te quiero regalar un... Te quiero regalar una bocina inteligente para que nos sigas escuchando a donde sea que tú vayas. Te voy a dar todos los detalles de cómo ganarte tu bocina a las 7.25. Yo soy Carla. Todos los días te acompaño hasta las 10 de la noche. Sigue disfrutando aquí en Match 97.5 más pop. Conéctate, buen regreso a casa.
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0: Continuamos Match 97.5 más Pop. Conéctate. So Easy to Fall in Love de Olivia Dean. Porque siempre hace bien recordarnos que el amor es muy sencillo, muy fácil. Y Matcher, si tú sigues también en esta vibra, pues ¿qué crees? 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Te dejo con Black Eyed Peas, The Time. ¿Por qué? Porque el tiempo ya corre para que seas el ganador de este viernes. Te dejo con esta rola, súbele, que tengas buen regreso aquí en Match 97.5 más Pop. Conéctate.
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1: Bonito lunes aquí en Match 97.5 más Pop, conéctate. Ella fue Dua Lipa, Break My Heart. Y te platico que Madonna, la reina de reinas, acaba de hacer su regreso triunfal después de 7 años. Que bueno, muchos dicen que ha sido su mejor álbum en los últimos 20 años. ¿Todo esto te parece si lo platicamos a las 7:46? Pues claro que sí. Yo soy Carla, contigo hasta las 10 y continuamos aquí con lo mejor de Match 97.5 más Pop, conéctate.
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0: Continuamos en Match 97.5 más Pop. Conéctate, Matcher. 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

0: Bonita noche, aquí continuamos con Match 97.5 más Pop, conéctate. Eso fue ABC, Bruno Mars y Rosé. Y Mature, tenemos que platicar de lo icónico, porque tenemos el regreso oficial de Madonna después de casi 7 años, que a ver, ya dijeron todos que es su mejor álbum en los últimos 20 años, porque regresó con la segunda parte de Confessions on the Dance Floor y tenemos colaboraciones icónicas. Yo soy Carla, contigo hasta las 10. Tenemos una colaboración que es la canción principal con Sabrina Carpenter. Esa canción ya había sido estrenada justamente cuando Sabrina fue una de las personas que lideró el festival Coachella. Pero no solo eso, también Madonna regresó con un cortometraje de 13 minutos que tenemos a sus artistas favoritos. Es un cortometraje increíble e icónico. Y bueno, ya tenemos nueva música de Madonna y para celebrarlo vamos a comenzar esta nueva hora con una rola de ella que se llama Hung Up. Yo estoy despidiendo esta hora. Gracias por seguir sintonizando conmigo. Y no solo en esta hora vamos a comenzar con Madonna, también viene el candidato del día, pero no te preocupes, yo también sigo enojada con los ingleses, así que no va a ser de One Direction, porque aquí ya no queremos a los ingleses. No es cierto, era broma. Claro que One Direction siempre estará en mi corazón, pero va modificado. Todo esto lo verás en esta nueva hora. Soy Carla, contigo hasta las 10 en Match 97.5 más Pop, conéctate.
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2: Hello, hello. ¿Cómo va tu noche? Yo soy Carla Márquez, como bien dijo la persona que me presenta antes de que yo hable. Te acompaño todos los días hasta las 10 de la noche. Espero sigas disfrutando de tu lunes. Yo sé, tuvimos un fin de semana pesado, así que no te preocupes porque el candidato viene con modificaciones. Porque sí, Macher, la verdad es que aún no se perdona esto. Pero bueno, espero sigas disfrutando. Yo te tengo una hora de buena música, buenos regalos y noticias de tus artistas favoritos. Acomódate, súbele, porque aquí estamos en Match 97.5.

Bonito lunes aquí en Match 97.5 más Pop, conéctate. Esta rola fue a cargo de Olivia Rodrigo con The Cure. Y bueno, Matcher, bienvenido, bienvenida seas a tu candidato del día. Pero a ver, yo lo sé, todos seguimos bastante dolidos por este fin de semana. Entonces, hoy vamos a tener un gran cambio porque queda estrictamente prohibido los ingleses en esta cabina. Y yo sigo dolida por Inglaterra, así que si tú no sabías One Direction, 4 de los 5 integrantes son ingleses. Así que hoy te voy a hablar de Niall Horan, nuestro irlandés favorito, porque Irlanda no nos hizo nada. Así que platiquemos de este gran artista. Yo soy Carla, todos los días te acompaño hasta las 10 de la noche. Y bueno, Niall Horan, nuestro artista menos problemático, acaba de estrenar su álbum de estudio Dinner Party, que es súper bonito porque está inspirado como en el amor a largo plazo, ¿sabes? Está inspirado en todas estas bonitas etapas del amor, en la estabilidad. De hecho, el nombre viene inspirado de donde conoció a su novia, en una cena, y por eso se llama el álbum Dinner Party. A diferencia de los discos llenos de dramas de ruptura, este trabajo son 12 canciones que hablan de la madurez, de la comodidad de estar estable con una persona, de estos pequeños detalles, los chistes que ya tienes cuando conoces a una persona de muchos años. Entonces es un álbum bastante bonito, ve a escucharlo. Te dejo con Muse Uprising en Match 97.5 más Pop, conéctate.

continuamos. Para que no te duermas, súbele aquí en Nach 97.5 más Pop. Conéctate. Esta rola fue Baby Doll de Dominic Fike. Y Nacho, vamos a hablar de algo bien incómodo. ¿Has estado en un triángulo amoroso así de que hay una persona que se está decidiendo entre ti y alguien más? ¿O tú has sido esa persona? Vamos a platicar que no has sido el único, porque tus artistas match favoritos también. Yo soy Carla, contigo hasta las 10, y te voy a platicar de uno icónico, donde estaba Sabrina Carpenter, Olivia Rodrigo, nuestra artista conocida por Driver's License, y Joshua Bassett, un actor. Y todo esto salió porque hace mucho tiempo Olivia Rodrigo y Joshua empezaron a salir porque salían en una serie juntos. Poco después terminó ese romance y Joshua empezó a salir con Sabrina Carpenter. Si no ubicas a Sabrina, te voy a poner justo su rolita Please, Please, Please para que la ubiques. Pero poco después de que empezaron a salir, Olivia Rodrigo lanza la rola que la hizo famosa, Driver's License, que básicamente habla de una persona que se mete en su relación y que ella estaba muy triste. Y bueno, a partir de ahí tuvimos tremendas rolas. Olivia nos dejó el clásico Driver's License, Sabrina luego sacó Skin, Joshua luego también sacó nueva música, y a ver, son tres artistas increíbles. Ya te dije a Sabrina Carpenter de fondo. Son tres artistas increíbles que básicamente demostraron que el dolor se puede transformar en arte. Ya tuvieron Grammys hasta por este gran drama, que ya todo viene entre ellos, la verdad. Pero vámonos con Sabrina para recuperar estas buenas rolas. Please, please, please, en Match 97.5 más Pop. Conéctate, espero llegues con bien a casita.

0: ¿A dónde te estoy acompañando el día de hoy, Matthew? Ella fue Sabrina Carpenter con Please, Please, Please. Y a mi Sabrina, de verdad que pobrecita, cada rato me la están metiendo en triángulos amorosos. Bueno, solo pasó dos veces, pero te voy a contar de esta otra vez que sucedió a las 8:26, mientras tú me platicas si tú has estado metido en un triángulo amoroso. Yo soy Carla, contigo hasta las 10 y continuamos con Match 97.5 más. Pop, conéctate.
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0: Continuamos en Match 97.5 más pop, conéctate. 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

Bonita noche, ¿cómo te la estás pasando? Nosotros continuamos en Match 97.5 más Pop, conéctate. Ella fue Taylor Swift con The Fate of Ophelia. Yo te preguntaba hace un rato si tú has sido parte de algún triángulo amoroso, así de que te metas en la relación de dos personas o tú hayas tenido que decidir entre dos personas y por eso es un triángulo, si no sabías. Bueno, vamos a hablar de que a mi pobre Sabrina Carpenter, porque ni tus artistas se libran de esta. Sabrina Carpenter, pobrecita, que ya este es su segundo triángulo amoroso. Y fue entre Shawn Mendes, Camila Cabello y ella. Pero ¿sabes qué es lo mejor de todo esto? Que nos dejan tremendas rolas. O sea, es que ellos transforman esta confusión del amor en obras de arte. Porque tenemos canciones que se dedican que esto, que lo otro. No importa, tenemos muy buenas rolas. Como tenemos las canciones increíbles de Sabrina Carpenter, Taste. Que oye, tremenda joya. Vamos justo con Shawn Mendes y Camila Cabello. La canción que ellos lanzaron para darle a conocer al mundo que ellos eran una pareja. Ya suena aquí Señorita de Shawn Mendes y Camila Cabello en Match 97.5 más Pop, conéctate.

Que tengas un buen regreso. Continuamos en Match 97.5 más Pop, conéctate. Esta rola fue a cargo de The Weeknd con Blinding Lights. Y bueno, estábamos hablando de los triángulos amorosos y ni al

Y bueno, este fue un triángulo amoroso muy random, pero ¿sabes qué? Nos dejaron tremendas canciones increíbles. Y es que, a ver, son artistas, la verdad, bastante grandes, que tienen muy buena música, y ellos transforman todas estas historias de desamor, pues en legados musicales increíbles. La verdad es que, qué padre que en lugar de ponerte a llorar por la persona, o es más, sí llorar, pero luego hacer música y ganar mucho dinero al respecto. ¿Tú a quién le escribirías una canción? Esto es Foster the People, Pampero Kicks, en Match 97.5, más pop, conéctate.

0: ¿Cómo te la estás pasando aquí en Match 97.5? Más Pop, conéctate. Te acabo de poner a Foster the People con uno de sus éxitos más grandes, Pump It Up Kicks. Y Match, yo te voy a regalar algo. Ya llegó el momento. Yo sé, para que te me despiertes, para que sigas con estos ánimos, te voy a regalar una bocina inteligente. Todos los detalles a las 8:46. Yo soy Carla. Sigue teniendo un buen regreso, buen camino. Gracias por sintonizar aquí en Match 97.5 más Pop, conéctate.
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Buen regreso a casa aquí en Match 97.5 más Pop. Conéctate, Matcher, para que te me despiertes, para que tengas los ánimos arriba. Voy a regalarte algo. Nuestra sorpresa del mes de julio, una bocina inteligente Match. Yo soy Carla, contigo hasta las 10 de la noche. 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Vámonos con A Thousand Years, Christina Perry y Asun en Match 97.5 más Pop. Conéctate. Bonita noche.

Hello, hello. ¿Cómo te la estás pasando, Matcher? Bonita noche. Yo soy Carla Márquez, tú y yo estamos comenzando nueva hora juntos. Nueva hora donde, oye, al fin te voy a contar qué significa 6-7. ¿Por qué? Porque hoy es el día 6-7. Y a ver, yo sé que lo hemos escuchado en todos los niños. A todo mundo le encanta cuando dice 6-7. Hoy te voy a decir qué significa aquí en Match 97.5.

Bonita noche, estamos en Match 97.5 más Pop, conéctate. Esta rola fue a cargo de Ariana Grande con Hate That I Made You Love Me. Y Matcher, el día de hoy es el día 6-7. Yo sé que has escuchado por ahí, por algún lado, niños gritar 6-7, 6-7. ¿Qué significa? Yo te cuento, soy Carla, contigo hasta las 10. Y lamento decirte que no hay una explicación lógica. Literalmente, el chiste de esto es que no tiene significado. O sea, todo esto salió de videos, de juegos, y básicamente esto da risa porque no tiene chiste. O sea, sí, yo sé. Yo sé que buscabas un significado más profundo a esto, pero no. Solo que en español significa 6-7, y hoy es el día 6-7 porque es 6 de julio. Y bueno, los niños se ríen porque todo mundo lo empieza a decir, empezó a salir en estos videos de manera aleatoria. Entonces el chiste de todo esto es decirlo sin sentido. Entonces sí, Matcher, si quieres estar en onda con la chaviza, dile esto a un niño y se va a mega emocionar. Vámonos con Instant Crush, Daft Punk y Julian Casablancas en Match 97.5.

0: Seguimos con la mejor música en Match 97.5 más Pop. Conéctate a esta canción. De hecho, fue compuesta por dos artistas increíbles, Lady Gaga y Bruno Mars, Die With A Smile. Y bueno, hablando de artistas increíbles, quiero invitarte a que vayas a un concierto de nada más y nada menos que uno de los amores de mi vida, Harry Styles, el próximo 10 de agosto en el Estadio GNP Seguros. 9:23, todos los detalles. Yo soy Carla, contigo hasta las 10, aquí en Match 97.5 más Pop. Conéctate.
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Bonita noche, continuamos en Match 97.5 más Pop, conéctate, International Love de Pitbull. Y Matcher, llegó el momento, cómo ganarte tus accesos para que vayas al concierto de Harry Styles. 10 de agosto, muy sencillo, yo soy Carla, contigo hasta las 10. Solo tienes que seguirme en redes sociales, @carla.marquez y @matchradiohq. Una vez estés en Match Radio HQ, que es nuestro Instagram, vas a la publicación anclada, literal vas a ver la carita de Harry Styles, sigue las instrucciones de ese post y ya con eso vas a poder participar para que te lleves tus accesos y veas a Harry Styles en su gira Together Together. El gran regreso de Harry Styles, una residencia en nuestra ciudad. Y bueno, va a estar fabuloso, recuerda, en el Estadio GNP Seguros. Te dejo con Tame Impala, ya suena Drácula. Aquí en Match 97.5 más Pop, conéctate, que tengas buen regreso a casa. Te mando un beso, un abrazo, sigue disfrutando y súbele.

0: Bonita noche, continuamos aquí en Match 97.5 Más Pop, conéctate. Este fue Boulevard of Broken Dreams a cargo de Green Day. Y Master, tú y yo continuamos con buena música. Y quiero hablarte de las amistades más icónicas que han surgido en este mundo de la música, que no nos han dejado solo amistades, sino buenas canciones. Todo esto lo vemos a las 9.50. Yo soy Carla, ya sabes, acompañándote hasta las 10. Continuamos en Match 97.5 Más Pop, conéctate.
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1: Es endometrio como tal, es tejido similar, que eso es muy importante, entender que no es endometrio, que es tejido similar al endometrio y que va a estar fuera de esta cavidad, que puede abarcar cualquier parte del cuerpo humano, desde cerebro, desde ¿qué? Pulmones, desde el diafragma, pero principalmente va a estar en órganos pélvicos, que puede ser a lo mejor la vejiga, el uretero, el intestino, o literalmente los ovarios, las salpinges. Si bien esta es la localización más frecuente, no es la única. Entonces, realmente los síntomas van a ser múltiples, muy variados, en muchos matices, y cada paciente lo va a vivir de manera distinta. Entonces, si bien la endometriosis puede tener diferentes grados de afectación, siempre va a haber un dato que nos haga sospechar de ella.
2: Y si dices que es otro tipo de tejido, que puede estar en cualquier otro órgano, si de por sí el dolor que una siente en su periodo, no me quiero imaginar el dolor que sería tener ese tejido en otro órgano. O sea, ¿esto sí es así?
1: Sí, literal. O sea, al final del día, el tejido endometrial sano que está dentro del útero va a tener receptores para ciertas hormonas, ¿no? Estas hormonas, de manera natural, las produce el ovario. Pero también hay hormonas que producimos a través del tejido graso, a través de ciertos procesos químicos. Pero en una paciente sana, estrictamente hablando, y te hago mucho hincapié en esta parte que tú me acabas de mencionar, el dolor que sentimos durante la regla. Y ese es un punto pivote. La regla puede doler, claro que puede doler, pero hay un grado para diferenciar cuando es un dolor normal, entrecomillado, y un dolor que ya no se considera normal. Y esta palabra de es que para mí el dolor es normal, el normalizar el dolor, creo que es el gran error que podemos cometer desde a veces las propias pacientes que lo normalizan y también nosotros como médicos que no les damos el peso, ¿no? El justo peso a las cosas, ¿no? Entonces, tener dolor durante la regla puede ser normal siempre y cuando no afecte calidad de vida, que no sea un dolor incapacitante, que sea un dolor que te permita hacer tu vida prácticamente normal. Entonces, la endometriosis puede ser extremadamente aparatosa. Pacientes que durante la regla pueden tener sangrado a través del recto, a través de la orina, que pueden llegar a convulsionar, que pueden llegar a tener desmayos, que pueden tener focos de diarrea tremenda durante la menstruación. Y también importante no encasillarlo solo a la regla, ¿no? Porque a veces los médicos podemos caer a que solamente vas a tener dolor durante la menstruación. Y si no estás menstruando y te duele, entonces no es endometriosis. Y eso es un error, porque la endometriosis es una enfermedad crónica. Crónica quiere decir que dura mucho tiempo, que va a ser, se va a ir complicando, que va a ser una enfermedad que va a ser progresiva. Y eso hace que cada vez las molestias vayan siendo más aparatosas. Desde primero ser un dolor, entre comillado, no tan complejo, que a lo mejor con analgésico se puede tratar, a terminar en situaciones que requieran cirugía por una obstrucción intestinal, porque la función del riñón ya no está del todo bien, y todo porque esta enfermedad es muy agresiva.
2: Nos decías que hay una estadística que nos puede sorprender. ¿Cuántas mujeres lo padecen?
1: La estadística a nivel México se estima que una de cada 10 mujeres va a tener algún grado de endometriosis. O sea, una de cada 10. Es impresionante. Sin embargo, tardamos en hacer el diagnóstico en promedio de 7 a 10 años.
2: ¿Qué? ¿Por qué?
1: Es muchísimo, exacto. ¿Por qué? Porque los síntomas son sumamente diversos.
2: Wow.
1: El hecho de que el tejido puede estar a lo mejor en el intestino puede hacer que tú, al momento de la regla o fuera de la regla, puedas tener colitis, ¿no? Que tengas esta sensación de estar muy distendido después de comer ciertos alimentos, que tengas problemas al momento de evacuar, que tengas periodos de diarrea, porque el intestino se va a irritar por ese tejido y va a hacer que tengas evacuaciones sumamente líquidas o que puedas intercalarlas con estreñimiento, porque a lo mejor está obstruida una parte del tubo digestivo que no permite que pase la evacuación y puedes alternar entre diarrea y evacuaciones pues duras con estreñimiento y decir es que es colitis. El tema emocional es algo fundamental. O sea, vivir con endometriosis lleva a las pacientes a tener periodos de ansiedad, periodos de depresión, periodos en los que no saben qué está pasando con su cuerpo, y también es fácil que las encasillemos a, bueno, es que tienes estrés por el trabajo, tienes presiones con la pareja, tienes presiones con los hijos, y más bien va de la mano con todo esto de la endometriosis.
2: ¿Por qué les pasa? O sea, pues, ¿cuáles son las causas?
1: Pues mira, la verdad es que desgraciadamente no tenemos los médicos una certeza.

0: certeza de una causa única. O sea, hay muchas teorías de por qué sucede la endometriosis, teorías ya muy viejitas, algunas de ellas que tienen casi 100 años de que las empezaron a estudiar. Hay otra teoría que nos habla de que esto se forma desde que éramos embriones, desde que estábamos en la pancita de nuestra mamá. Nuestras células tienen esta capacidad cuando somos embriones de decidir, bueno, tú eres una célula del hígado, te vas para el hígado. Tú eres una célula del cerebro, te vas a cerebro. Tú eres de útero, te vas al útero. Hay teorías en las que estas células no llegaron a su destino final, se quedaron en el camino y por eso quedaron implantes en varias partes del cuerpo. Hay otra teoría que habla de que el cuerpo tiene esta capacidad de transformar un tipo de célula a otra. O sea, hay células que tienen que estar en la parte más superficial de los órganos, que se llaman peritoneo, y a lo mejor sufren este tipo de transformaciones a otro tipo de célula parecida al endometrio. Entonces, la verdad es que hay muchas teorías, también hay teorías genéticas en las que hay un patrón genético de que en tu familia probablemente, si tú tienes endometriosis, tías, primas, hermanas, tu mamá probablemente también tenga endometriosis. Y también cada vez nos acercamos más al tema de las enfermedades autoinmunes, porque hay una cierta relación en pacientes con lupus, en pacientes con artritis reumatoide, esas enfermedades que son también muy difíciles de diagnosticar y que también pueden tener una correlación con endometriosis.
1: Aquí en el ISSSTE sabemos que de primera instancia hay que ir a nuestra clínica.
0: Sí.
1: Ellos nos referirán al especialista. Aquí en el ISSSTE, ¿hay todo este grupo de apoyo, tanto emocional como médico?
0: Pues la verdad es que como tal un grupo de apoyo específico para endometriosis, en el tema emocional todavía no, en la parte de psicología todavía no lo hay. En la parte quirúrgica, pues el abordaje ideal es vía laparoscopía. No se sugiere tanto la cirugía abierta porque va a ser bastante más agresiva de por sí. Entonces, en el ISSSTE, en hospitales de tercer nivel, como el 20 de noviembre, como en el López Mateos, como en el 1 de octubre, que hay este abordaje de cirugía laparoscópica, es una buena herramienta. Y todavía más pensando en cirugía robótica. La cirugía robótica viene a ser un parteaguas en el manejo de enfermedades tan complejas como es la endometriosis. Entonces, en este momento, hasta donde tengo entendido, solamente en el 20 de noviembre hay Da Vinci, y eso nos va a dar una oportunidad a los médicos y evidentemente a las pacientes para que tengan manejos mucho más integrales.
1: Me dio mucho gusto que estés aquí.
0: Ay, a ti, muchísimas gracias por la invitación. Estoy muy contenta, me encanta hablar de este tema porque siento que como médicos tenemos la responsabilidad con las pacientes de hablar de este tema que a veces está muy oculto.
1: Gracias, yo soy Claudia Mejía. Nos vemos en un siguiente episodio. Hasta pronto.
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1: Seguimos con buena música aquí en Match 97.5 más Pop. Conéctate, Shape of You de Ed Sheeran. ¿Y sabías que Ed Sheeran es muy buen amigo de nuestra amiga íntima Taylor Swift? Déjame te platico si es que no lo sabías. Yo soy Carla, contigo hasta las 10. Y Taylor y Ed tienen una amistad de años. Lo mejor de todo es que ellos nos han regalado tremendas rolas juntos. Si a ti te gusta Taylor, puede que recuerdes canciones como Everything Has Changed. Oye, ¿tú puede que recuerdes este video musical cuando hace años todo lo que importaba en la música era el video musical? Y era literalmente de Taylor Swift y Ed Sheeran conociéndose en sus versiones pequeñas o de sus hermanos menores. Yo me acuerdo tanto de este video, yo con este video conocí a ambos artistas. Pero luego tienen una nueva canción que lanzaron en el 2017, Endgame. También lanzaron Run y The Joker and The Queen. La verdad es que qué padre que tengas amigos que también hagan música para que hagan música juntos. Y yo te pregunto, ¿a qué amigo tú invitarías a hacer una canción juntos? Vámonos ahora con Taylor, I Knew It, I Knew You, en Match 97.5 más Pop. Conéctate.

0: Ay, qué bonita rola, Taylor Swift regresando al country. Qué bonito. Yo soy Carla Márquez y yo me despido por el día de hoy, Matcher. Muchísimas gracias por haber sintonizado conmigo. Oye, déjame decirte algo. Yo sé que todos estamos procesando, pues, todo lo que pasó el fin de semana. Yo lo sé. ¿Y sabes qué es lo peor? A mí ni me gustaba el fútbol, Matcher. Yo me puse a ver estos partidos porque claramente jugaba México. Todos le vamos a México, todos nos gusta el fútbol en estas épocas. Y ahora me rompieron el corazón, Matcher. Ya no sé qué hacer con esto. De verdad, yo por eso no veo el fútbol, no me gusta que me rompan el corazón de esta manera. Pero bueno, Matcher, lo bueno es que tenemos Edith. La selección dio lo mejor que pudo, lo dio todo. Y la verdad es que yo ni le sé al fútbol, pero wow, me la pasé muy padre. Y bueno, siempre vienen días mejores para todos, ánimo. Aquí continuamos con la música para que levantes estos ánimos. Y bueno, nos vemos mañana, yo me despido por hoy, la música continúa para que te diviertas, llegues con bien a casita en redes @carla.márquez y @macherradiohq. Gracias por sintonizar, te mando un abrazo, un beso, que llegues con bien, súbele porque tú continúas en Match 97.5 más Pop, conéctate.
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2: Hello, hello, hello, Matchers. Buenos días. Bienvenido, bienvenida a este Match Morning. Yo soy Tania Rocha, acompañándote de 6 a 10 de la mañana. Muy feliz de poder conectar contigo estas 4 horas de lo mejor de la música, la mejor programación y, claro que sí, la mejor actitud, mi Matcher. Tenemos 16 grados en la temperatura de la ciudad de León, Guanajuato, y vamos a tener una máxima de 26 grados. Así que tomen sus precauciones. Sigue disfrutando de la mejor programación en este Match Morning, ¿eh?

Match Morning de Match 97.5 Match Pop. Conéctate, Match, y acabamos de disfrutar Back to Friends de Somber. Match, la primera luz que recibe tu cuerpo también puede cambiar cómo te sientes el resto del día. Soy Tania Rocha contigo hasta las 10 y tu cerebro usa la luz natural como una señal para encender el organismo. Cuando te expones a ella durante los primeros minutos de la mañana, ayudas a regular tu reloj biológico, te sientes más despierto y hasta puedes dormir mejor por la noche. No hace falta una caminata larga, abrir la ventana, salir al balcón o tomar unos minutos al aire libre mientras tomas tu café es suficiente para empezar. Morning Tip: antes de revisar el celular, Matcher, regálale a tu cuerpo 10 minutitos de luz natural, porque a veces el mejor botón de encendido no está en la pantalla, sino afuera de tu ventana, mi Matcher. Vámonos a más música. Llega Dua Lipa con Break My Heart, que escuchas aquí en el Match Morning de Match 97.5 Más Pop. Conéctate. Buenos días.

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1: Match Morning de Match 97.5 Más Pop. Conéctate, Break My Heart de Dua Lipa. Acabamos de escuchar Metro. Estamos en el Club de Madrugadores. Yo soy Tania Rocha, acompañándote de 6 a 10 de la mañana. Y quiero que me platiques tú por qué te levantas tan temprano, porque eres parte de este Club de Madrugadores. Mándame un audio a través del Toolback de iHeartRadio, que a las 6 de la mañana con 20 minutos te vamos a escuchar. Así que sigue disfrutando de la mejor programación aquí en el Match Morning de Match 97.5 Más Pop. Conéctate, buenos días.
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0: Match Morning de Match 97.5 Match Pop. Conéctate, Metro. When I Was Your Man de Bruno Mars. Acabamos de escuchar mi Metro. Estamos en el Club de Madrugadores. Soy Tania Rocha contigo hasta las 10 de la mañana. Quiero que me platiques tú, ¿por qué te levantas tan temprano? Porque eres parte de este Club de Madrugadores.
1: Soy parte del Club de Madrugadores porque me despierto a hacer ejercicio para agarrar energía desde tempranito.
2: Soy madrugador porque la operación en la empresa en la que trabajo pues empieza temprano, así que al que madruga, Dios le ayuda.
0: Mil gracias, mi Matcher, por ser parte de este Club de Madrugadores. Les mando un fuerte abrazo a todos. Excelente martes 7 de julio. A ti que vas al trabajo, que vas a la oficina, abrí el negocio, Matcher, que ya estás por allá, que trabajas en alguna tienda de conveniencia, en alguna farmacia, que trabajas en sector salud, que vas para la escuela. Gracias por conectar, Matchers. Gracias por ser parte de este Club de Madrugadores, porque ya sabes que al que madruga, Match lo ayuda. Llega de Fade of Ophelia de Taylor Swift, que disfrutas aquí en el Match Morning de Match 97.5 Mass Pop. ¡Conéctate!

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1: Match Morning de Match 97.5 Más Fun con Más Pop. Conéctate, iba a decir Más Fun por teléfono de Lady Gaga, acabamos de escuchar. Matchers, prepárense porque viene uno de los festivales más poderosos del año. Yo soy Tania Rocha, contigo de 6 a 10. 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Vámonos con Birds of a Feather de Billie Eilish, la canción número 109 que suena aquí en el Match Morning de Match 97.5 Más Pop. Conéctate, buenos días.

0: Match Morning, The Match 97.5, Match Pop. Conéctate, Match Her Beauty and a Bit de Justin Bieber y Nicki Minaj. Acabamos de escuchar, ¿qué crees? Madonna ya lanzó Confessions 2. Y te voy a platicar todo el chisme a las 6 de la mañana con 48 minutos. Soy Tania Rocha contigo hasta las 10. 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Conéctate. 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

Match Morning de Match 97.5 Mass Pop. Conéctate, Matter. I'm still in love with you de Sean Paul. Acabamos de disfrutar. Matter, Madonna vuelve a acaparar los reflectores con el lanzamiento de Confessions 2. Soy Tania Rocha, estoy acompañándote hasta las 10 de la mañana. Un álbum que llega 20 años después del éxito Confessions on a Dance Floor. A tan solo unos días de su estreno, el disco ya ha recibido muy buenas críticas y hay quienes lo consideran el mejor trabajo de la cantante en las últimas dos décadas. El nuevo material reúne 16 rolas en las que Madonna regresa a los sonidos electrónicos que marcaron una de las etapas más exitosas de su carrera y además pues vuelve a colaborar con el productor Stuart Price, una dupla que muchos fans esperaban desde hace años. Y bueno, con este lanzamiento la reina del pop demuestra que sigue vigente y que aún tiene mucho que decir en la industria musical. Confessions 2 no solo apela a la nostalgia a los seguidores, sino también busca conquistar a una nueva generación con un sonido fresco y por supuesto bien bailable como solamente Madonna sabe hacerlo. Llega a Self-Aware de Temper City, la canción número 112 que escuchas aquí en el Match Morning de Match 97.5 Mass Pop. Conéctate, Matcher. Buenos días.

0: Match Morning de Match 97.5 Match Pop. Conéctate, Match. Acabamos de disfrutar de The Weeknd con Blinding Lights. Oye, si últimamente te has sentido bajo mucha presión, tal vez la solución no esté solo en descansar, Match, sino en moverte más. Y te explico a las 7:20 por qué. Sigue disfrutando de este Match Morning de Match 97.5 Match Pop. Conéctate.
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1: Disfrutas del Match Morning de Match 97.5 Más Pop, conéctate. 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
1: Matcher, vamos a arrancar una nueva hora en este Match Morning. Yo soy Tania Rocha, acompañándote hasta las 10 de la mañana, Matcher. 17 grados en la temperatura de la Ciudad de León, disfrutando de este verano Match. Y ya sabes que de la mano de tus artistas Match favoritos. ¿Qué crees? Ya viene el iHeartRadio Music Festival 2026. ¿Qué artistas estarán en el escenario estos dos días desde Las Vegas? Pues atento, porque en dos canciones te voy a platicar todos los detalles. Sigue disfrutando de la mejor programación en este Match Morning, ¿eh?

Good Morning de Match 97.5 Más Pop. Conéctate a Feel This Moment de Pitbull. Acabamos de escuchar Mi Matcher. Atención, porque ya casi vamos a poder disfrutar del iHeartRadio Music Festival 2026. Yo soy Tania Rocha, acompañándote de 6 a 10 de la mañana. Claro que sí. 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Llega Drop Dead de Olivia Rodrigo, la canción número 118 que escuchas aquí en el Match Morning de Match 97.5 Más Pop. Conéctate. Buenos días.

0: Match Morning de Match 97.5 más Pop. Conéctate Match y Hendrix con Golden. Oye, ¿sabías que hacer ejercicio no solo fortalece tu cuerpo, sino también tu capacidad para manejar el estrés? Te voy a platicar lo que dice la ciencia a las 7 de la mañana con 22 minutos. Soy Tania Rocha contigo hasta las 10. Escuchas el Match Morning de Match 97.5 más Pop. Conéctate.
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Match Morning de Match 97.5 más Pop. Conéctate, Match. Acabamos de escuchar 24K Magic de Bruno Mars. Oye, hacer ejercicio también puede ayudarte a manejar mejor el estrés. Y todo indica que sí, Matcher. Soy Tania Rocha contigo hasta las 10 de la mañana y es que la evidencia científica señala que mantener una buena condición física no solo beneficia al corazón o mejora el rendimiento deportivo, sino también ayuda a que el organismo pues responda de forma eficiente ante situaciones de presión. Las personas con una mejor capacidad cardiorrespiratoria y mayor fuerza muscular suelen regular mejor las hormonas del estrés, además de reducir la inflamación y favorecer el buen funcionamiento del cerebro. Estos cambios, bueno, se traducen en una mejor regulación emocional, Matter, una mejor percepción del estrés y una mayor capacidad para recuperarse, mantenerte activo. Aquí tienes una muy poderosa. Cada entrenamiento no solo fortalece tu cuerpo, sino también pues le da herramientas a tu cerebro para enfrentar tus retos del día a día con mayor equilibrio y por supuesto con mayor bienestar, Matter. Así que, así como cualquier adulto que sufre de algún estrés, porque no pasa que en algún momento de la vida tengamos estrés, lo que nos va a ayudar muchísimo es que tengamos actividad física, Matter. Eso nos relaja. Así que si estabas buscando alguna señal para empezar a ir al gimnasio, a correr, a hacer algún deporte, esta es tu señal, Matter. Vámonos a Tame Impala con Drácula, la canción número 121 que suena aquí en el Match Morning de Match 97.5 Mouse Pop. ¡Conéctate!

Match Morning de Match 97.5 Mass Puff. Conéctate, Matcher. Only Girl de Rihanna acabamos de escuchar. 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Llega Stay de The Killer Roy con Justin Bieber aquí en el Match Morning de Match 97.5 Mass Pop. ¡Conéctate!

0: Match Morning, The Match 97.5 Match Pop. Conéctate. When Did You Get Hot de Sabrina Carpenter. Acabamos de escuchar Oye Mi Matter, Harry Styles rinde un homenaje a sus compañeros de One Direction al concluir su temporada en el estadio de Wembley. Te voy a platicar todo el chisme a las 7 de la mañana con 45 minutos. Soy Tania Rocha contigo hasta las 10. 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Conéctate.
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Conéctate, Matter is Wilson Me de Shaggy, acabamos de escuchar. Oye, Harry Styles volvió a emocionar a los fans de One Direction y esta vez con un homenaje que nadie esperaba. Yo soy Tania Rocha, contigo hasta las 10 de la mañana, y es que durante un concierto en Londres, el cantante dedicó un momento muy especial para recordar a Liam Payne, su ex compañero de la banda y amigo de One Direction. Sin necesidad de un largo discurso, Harry dejó que la música y la emoción hablaran por él, provocando una ovación del público. El gesto rápidamente se volvió viral, Matters, donde miles de seguidores destacaron el cariño y el respeto que siempre existió entre ambos. Para muchos, fue uno de los momentos más conmovedores de la gira y un homenaje que tocó el corazón de toda una generación de fans, Matters. Vámonos a más música. Llega I Know It, I Know You con la recién casada Taylor Swift. La canción número 126 que suena aquí en el Match Morning de Match 97.5 más pop. Conéctate, Matters.

Match Morning de Match 97.5 más pop, conéctate. Eso fue Dua Lipa con Houdini. Matter, ¿cuál es más saludable? ¿Las almendras, las nueces o los pistaches? Pues la respuesta podría sorprenderte, Matter, y te la voy a platicar a las 8 de la mañana con 20 minutos. Soy Tania Rocha, contigo hasta las 10. Escuchas el Match Morning de Match 97.5 más pop, conéctate. Buenos días.

Escuchas Match 97.5 más pop. Conéctate, yo soy Tania Rocha. 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
4: Iniciando una nueva hora, Matcher, buenos días. Feliz martes 7 de julio. Yo soy Tania Rocha, te acompaño hasta las 10 de la mañana. Estamos juntos disfrutando de este verano, Match, y por supuesto les tenemos una promoción de este mes, la sorpresa del mes. Una bocina inteligente, Match. Si te la quieres llevar a tu casa para conectar con nosotros donde quiera que andes, pues atento, porque en dos canciones te voy a platicar la dinámica. ¿Cómo puedes participar, Matcher? 17 grados en la temperatura. Buenos días. En...

Match Morning de Match 97.5 Mel's Pop. Conéctate, Matcher. Esta canción que me hace sentirme en un verdadero karaoke, Matcher. Hello de Adele. Acabamos de disfrutar, Matcher, y estamos conectadísimos con el verano, Match. Y claro que yes, te traemos sorpresas. Soy Tania Rocha contigo de 6 a 10 de la mañana, mi Matcher. 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Match 97.5, mi Matcher. Llega BTS con Swim, la canción número 130 que suena aquí en el Match Morning de Match 97.5 Match Pop. Conéctate, buenos días.

0: Match Morning de Match 97.5 Mouse Pop. Conéctate, Match. Acabamos de escuchar a The Weeknd con Save Your Tears. Match, ¿tú eres fan de las almendras, de las nueces, de los pistaches? Pues, ¿qué crees? ¿Tu snack favorito podría estar ayudando a tu corazón, tu cerebro o tu digestión? Y te voy a platicar cuál hace qué a las 8 de la mañana con 22 minutos. Soy Tania Rocha, contigo hasta las 10. Escuchas el Match Morning de Match 97.5 Mouse Pop. Conéctate.
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Match Morning de Match 97.5 más pop. Conéctate, Pump It, con Black Eyed Peas. Acabamos de disfrutar Match. ¿Y tú qué prefieres? ¿Las almendras, las nueces, los pistaches? Te voy a platicar cuál es el más saludable. Soy Tania Rocha, contigo hasta las 10 de la mañana. Y es que, a ver, me puse a investigar porque yo soy fan de las almendras, de las nueces, de los pistaches. Pero dije, ¿cuál será el más saludable? Porque siempre lo recomiendan, por supuesto. Pues fíjate que encontré que especialistas de Harvard investigaron y que como tal no existe el mejor o el más saludable, depende de cada persona y porque cada uno aporta diferentes nutrientes y beneficios específicos para cada parte del organismo macho. Las almendras, por ejemplo, destacan por su contenido de fibra, vitamina E, magnesio. Las nueces son una excelente fuente de omega 3 de origen vegetal, ideal para cuidar la salud del corazón, mientras que los pistaches aportan proteína, potasio, vitamina B6 y antioxidantes que benefician al cerebro y también a la vista. La recomendación es consumir entre 20 a 30 gramos durante el día, preferentemente naturales, por supuesto, sin azúcar, y irle variando entre los 3 durante la semana. Y al final la clave no está en elegir uno solo, sino en mantener una alimentación equilibrada y, por supuesto, cuidar las porciones macho, porque aunque son bastante saludables, si nos pasamos de porción, evidentemente todo con exceso está mal. Yo la verdad es que prefiero los pistaches, me gustan muchísimo, las almendras, las nueces no dando la verdad, pero pues hay que campechanearlo, macho. ¿Qué te parece? ¿Cuál es tu favorito? ¿Qué prefieres? Vámonos a más música. Llega Olivia Rodrigo con The Cure, que por cierto es la canción número uno del 2026 según Billboard. Llega aquí en el Match Morning de Match 97.5 Mills Pop. Conéctate, buenos días.

Good Morning de Match 97.5 Más Pop. Conéctate. A Story of My Life de One Direction. Acabamos de escuchar Mi Match. 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Vámonos a más música. Llega Daisies de Justin Bieber, que escuchas todo más que aquí en el Match Morning de Match 97.5 Más Pop. Conéctate, Matcher. 8 de la mañana con 33 minutos. Buenos días.

0: Morning Match 97.5 Mouse Pop. Conéctate, Baby Doll de Dominic Fike. Acabamos de escuchar. Oye, Louis Tomlinson, ex integrante de One Direction, proyectó el partido de Inglaterra versus México en pleno concierto. ¿Cómo estuvo? Te lo voy a platicar a las 8 de la mañana con 45 minutos. Soy Tania Rocha, estoy contigo hasta las 10. Escuchas el Match Morning de Match 97.5 Mouse Pop. Conéctate.
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Morning de Match 97.5 Más Pop. Conéctate, Hunting I Found You de Stephen Sanchez. Acabamos de escuchar, oye, Match, Louis Tomlinson sorprendió a sus fans a hacer una pausa muy especial en pleno concierto, y todo por el partido Inglaterra contra México. Soy Tania Rocha contigo hasta las 10 de la mañana. Y es que, a ver, sabemos que el ex One Direction pues es bien futbolero, macho. Le gusta el fútbol, apoya a su selección, apoya a su equipo, macho. Y justamente en pleno concierto pues estaba en vivo y a todo color dando concierto. Pero eso no lo detuvo para echarse el partido, porque dividió, ya sabes que cuando vas a ver un artista, pues hay unas pantallotas, ¿no? Que vemos al artista 360, o sea, está espectacular. Pues estas pantallas las dividió. Arriba estaba él, abajo estaba el partido, en el momento, así, tal cual. Y la verdad es que eso le gustó mucho, porque evidentemente, pues en su concierto había, pues, mucha gente que apoyaba a cualquiera de los dos equipos. Y pues es conocido sin duda por su pasión por el fútbol, y Louis demostró que no quería perderse uno de los partidos más importantes para la selección inglesa, y entonces pues lo puso. El momento conquistó tanto a los aficionados del deporte como por supuesto a sus fans, quienes celebraron pues

la original manera de combinar la música con la emoción futbolera. Y me encantó, Mature. Vámonos a más música. Por cierto, llega Bebe Rexha con New Religion, la canción número 138 que suena aquí en el Match Morning de Match 97.5 Más Pop. Conéctate.

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1: Match Morning, The Match 97.5, Mouse Pop, Connected the Beautiful Things, que Benson Boone. Mi mantra, no necesitas un gimnasio para cuidar tu salud. Basta unos minutos de baile al día para obtener grandes beneficios. ¿Cómo? A las 9:20 te lo cuento todo. Sigue disfrutando de la mejor programación aquí en el Match Morning, The Match 97.5, Mouse Pop, Conéctate.
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2: Vamos a arrancar nuestra última hora juntos. Yo soy Tania Rocha, acompañándote de 6 a 10 de la mañana, de lunes a sábado. Tenemos una temperatura de 19 grados en la ciudad de León, Guanajuato, disfrutando de este verano match. Y oye, ya está a la vuelta de la esquina el Rockstar Fest Volumen 3. El 31 de octubre, Matcher, te voy a platicar todos los detalles y también cómo te puedes llevar accesos para que vayas a uno de los festivales más importantes de la ciudad de León. Y en dos canciones te lo cuento. Sigue disfrutando de este Match Morning, ¿eh?

Match Morning de Match 97.5 más pop. Conéctate de Feropofilia de Taylor Swift. Acabamos de escuchar Matter. Llega, ya casi llega el Rockstar Fest volumen 3 aquí en la ciudad de León, Guanajuato, y tú puedes estar ahí. Yo soy Tania Rocha, contigo hasta las 10 de la mañana. Y es que el próximo 31 de octubre en la velaria de la feria va a ser posible el Rockstar Fest volumen 3 con un lineup que está brutal. 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Vámonos a más música. Llega Roar con Katy Perry, que escuchas aquí en el Match Morning de Match 97.5 Men's Pop. Conéctate.

Match Morning, The Match 97.5 Must Pop. Conéctate, Die With A Smile de Lady Gaga y Bruno Mars. Acabamos de escuchar Mature. Eres de los que asegura que la neta no nació para madrugar. Tal vez no sea tan simple, Mature. Soy Tania Rocha contigo hasta las 10 de la mañana. Y es que especialistas del sueño explican que muchas veces el problema pues no está en las mañanas, sino en lo que hacemos la noche anterior. ¿Qué haces tú la noche anterior? ¿Te duermes tarde? ¿Usas el teléfono hasta que literalmente cierras los ojos? ¿O tienes horarios irregulares que puede alterar, por supuesto, tu reloj biológico y hacer que despiertes? Pues como que te sientas medio raro, como que no sea tan fácil. De hecho, la luz de las pantallas puede retrasar la producción de melatonina, la hormona que ayuda a dormir. Te voy a platicar unos mini tips antes de descansar. Primero que nada, evita las pantallas 30 minutitos antes de dormir. Si puedes más, hazlo. Procura acostarte a la misma hora todos los días y mantén tu habitación oscura y fresca. Así que quizá no odias las mañanas, Mature. Quizá tienes hábitos medio raros en las noches. Así que yo, que soy una experta en madrugar, te lo recomiendo. Vámonos con Dua Lipa, Don't Start Now, la canción número 144 que escuchas aquí en el Match Morning de Match 97.5 Más Pop. ¡Conéctate!

0: Match Morning de Match 97.5 más pop. Conéctate, Don't Start Now de Dua Lipa. Acabamos de disfrutar Matcher. Y si te dijera que bailar solo 10 minutitos al día podría ayudarte a vivir más y mejor, te voy a platicar lo que descubrió la ciencia a las 9 de la mañana con 24 minutos. Soy Tania Rocha, contigo hasta las 10. Estás disfrutando el Match Morning de Match 97.5 más pop. Conéctate.
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Match Morning de Match 97.5 más pop. Conéctate right con 21 Pilots. Acabamos de disfrutar Matcher. Bailar 10 minutitos al día puede mejorar tu salud. La ciencia dice que sí. Yo soy Tania Rocha, contigo hasta las 10 de la mañana. Y es que, a ver, a todo mundo nos gusta mover el esqueleto, bailar, pero ¿realmente funciona para nuestra salud? Pues fíjate que estuve investigando y pues investigaciones recientes señalan que esta sencilla actividad puede aportar importantísimos beneficios, especialmente en mujeres mayores de 60 años. Además de ser una forma bastante divertida de mantenerte activo, el baile ayuda a mejorar la salud física y, por supuesto, la salud mental, favoreciendo un envejecimiento más saludable. Así que sí, Matcher, mover el esqueleto, mover el cuerpo, si estás buscando una razón para subir el volumen y bailar, aquí la tienes. Tu cuerpo y tu cerebro te lo van a agradecer. Hay que bailar, Matcher. No importa que sea lunes, martes, miércoles, jueves, el día que sea, Matcher, hay que movernos y hay que subirle. Y qué mejor que esos rolones que te ponemos aquí en Match 97.5. Llega Hey That, I Made You Love Me de Ariana Grande, la canción número 146 que escuchas aquí en el Match Morning de Match 97.5 más pop. Conéctate.

Good morning, The Metro 97.5 Mass Pop. Conéctate, brilla como un diamante, Metro. Y dice Rihanna con esta rola que acabamos de escuchar, Diamonds. Oye, mi Metro, fíjate que estamos en el verano, Metro, y por supuesto les tenemos sorpresas. ¿Quién dice yo a una bocina inteligente, Metro? Yo soy Tania Rocha, contigo de 6 a 10 de la mañana. 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Y una canción muy de verano Match llega, Please, Please, Please, de Sabrina Carpenter. Las 9:33, la canción número 148 que suena aquí en el Match Morning de Match 97.5 Men's Pop. Conéctate.

Match Morning de Match 97.5 Men's Pop. Conéctate Alex Warren con Ordinary. Matter RM de BTS sorprende a sus fans al aparecer con el jersey de la selección mexicana en redes sociales. ¿Cómo estuvo? Te lo voy a platicar a las 1 de la mañana con 45 minutos. Soy

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Match Morning de Match 97.5 Mass Pop. Conéctate. Eso fue Sex on Fire de Kips of Leon. Mi matcher RM, líder de BTS, sorprendió a sus fans mexicanos con un detalle que nadie esperaba. Soy Tania Rocha contigo hasta las 10 de la mañana, y es que a través de sus redes sociales el cantante apareció usando la playera de la selección mexicana. Un gesto que, por supuesto, llamó muchísimo la atención del ARMY y desató un sinfín de reacciones, porque la imagen se volvió bastante viral, Matcher, en cuestión de horas, y fue interpretada como una muestra de cariño hacia nuestro país, Matcher, porque aparte México es uno de los países donde más fans tienen BTS. Aunque RM no explicó pues el motivo detrás de esta publicación, sus seguidores no tardaron en llenar las redes sociales de bastante emoción y bastante orgullo, y muchos incluso comenzaron a especular sobre un posible guiño a la fiesta del fútbol o al fuerte vínculo que BTS tiene con México. Nos encanta, Matcher, ver a nuestros artistas favoritos también apoyando a México, aunque no son de nuestro país, Matcher, pero es que el amor por nuestro país, la verdad, ya saben que es recíproco. Vámonos a más música. Llega Olivia Rodrigo con Stupid Song, que escuchas aquí en el Match Morning de Match 97.5 Men's Pop. Conéctate. Buenos días. Sí.

0: Match 97.5 Mass Pop. Conéctate, Matter Beaches con Justin Bieber. Acabamos de escuchar la canción número 152 de la mañana. Llegó el momento de despedirme por hoy, esperando que tengas un excelente martes. Te quedas con Julio Alvarado, que va a conectar contigo hasta las 2 de la tarde. Luego llega Abby Hernández de 2 a 6 y Carla Márquez de 6 a 10. Matter, yo regreso hasta el miércoles 15. Me voy de pequeñas vacaciones. Me voy a mi despedida soltera, pero pues el 15 estoy de regreso, mi Matter. Sigue disfrutando de la mejor programación. Te dejo mi frase del día. Cada día trae una nueva oportunidad para empezar de nuevo, sin importar cómo fue ayer. Sigue disfrutando de Match 97.5 Mass Pop. Conéctate. Bye bye, Matter. Cambie fuera. Adiós.
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2: Buenos días, ¿cómo estás? En Match 97.5 Más Pop, conéctate juntos desde las 10 de la mañana hasta las 2 de la tarde. Y en esta hora te comparto todos los detalles sobre las bocinas inteligentes que tenemos para ti. Ya llegó el verano Match y junto con ello hay sorpresas, hay regalos, entonces mantente pendiente a las 10 de la mañana con 10 minutos. Te comparto toda la información. Tú y yo platicamos en redes, arroba Match Radio HQ. A mí me encuentras como arroba yo soy Julio Alvarado en Instagram, arroba yo soy Julio Alvarado en esta nueva cuenta.

Es Match 97.5 más Pop Conecta. ¿Te escuchaste a quién? A Sara Larson con Lush Life. ¡Ay, qué bonita canción! Y bonito también que en este verano Match tenemos para ti bocinas inteligentes. ¿Cómo participar por ellas? Es muy fácil. Mi nombre es Julio Alvarado, estoy contigo desde las 10 de la mañana hasta las 2 de la tarde. Y estamos también en redes, arroba Match Radio HQ en Instagram. Ahí, comenta la última publicación. Escribes, quiero participar por bocinas inteligentes. Ahí desde Instagram, arroba Match Radio HQ. Ya que hayas comentado, etiquétame. Digo, para darme cuenta que acabas de comentar, arroba Yo Soy Julio Alvarado. Así me encuentras, es una nueva cuenta, arroba Yo Soy Julio Alvarado. Y yo me encargo de enviarte el link directo para que te registres y participes por estas bocinas inteligentes que tenemos para ti. Así, fácil. ¿Te parece? Mientras tanto, Bruno Mars. Adios Mine. Las 10 de la mañana con casi 11 minutos. Esta es la canción número 155 del día. Tú estás escuchando Match 97.5 más Pop. Conéctate.

0: Sigue escuchando Match 97.5 más Pop. Conéctate. Hay una canción de Calvin Harris que describe justamente, pues, el verano. Lo que ya estamos por disfrutar, ¿no? Que muchos ya quisieran salir de clases. Yo creo que ya esta semana, ¿no? Y bueno, platicamos al respecto a las 10 de la mañana con 28 minutos aquí en Match 97.5 más Pop. Conéctate.
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Estás en Match 97.5 más pop. Conéctate, Calvin Harris con Summer. El verano, sí que sí. Ya se siente el verano, Match. Y prepárate porque tendremos muchas sorpresas y regalos para ti durante todo el verano, Match. Queremos que tus vacaciones las disfrutes a lo grande. Mi nombre es Julio Alvarado, estoy contigo hasta las 2 de la tarde. Después de Calvin Harris, salgo de Olivia Dean, So Easy to Fall in Love. Que por cierto, según Olivia Dean, esta canción que vamos a escuchar es un himno de autoconfianza, pero también esa ligereza en el amor, cuando no te complicas la vida y simplemente disfrutas el hecho de conectar con alguien. Y entonces, pues esto es lo que dice Olivia Dean en esta canción, que a mí se me hace muy de cafetería si la escuchamos. So Easy to Fall in Love en Match 97.5 más pop. Conéctate, canción 160 del día. 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

Esto es Match 97.5 más Pop, conéctate. Y ella, Beyoncé, con Crazy in Love. Uy, qué tiempos aquellos con esa canción. Por cierto, ¿qué está haciendo de su vida Beyoncé? Bueno, que hubo un lanzamiento sorpresa el pasado 4 de julio. Mi nombre es Julio Alvarado, fíjate, Julio. Estoy contigo hasta las 2 de la tarde. Esto fue para celebrar el Día de la Independencia de los Estados Unidos. Y entonces, pues lanzó de la nada una canción inédita, Mourning Dove, que fue producida por Pharrell Williams. Y entonces formará parte de esta, pues muy esperada reedición por el 20 aniversario de su segundo álbum, B-Day. Que, por cierto, dicen que sí, en este 2026 se va a anunciar un nuevo álbum de Beyoncé. Ojalá que sí. Mientras tanto, ya nos sorprendió con esa canción el pasado 4 de julio. Muy bien por ella. Aquí tienes a Seidel con Stumbling In. Tú y yo platicamos en redes, arroba Match Radio HQ. A mí me encuentras como arroba Yo Soy Julio Alvarado en Instagram. Esto es Match 97.5. Más Pop, conecta.

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1: Es Match 97.5 más Pop, conéctate. Se sigue sintiendo el ambiente de que muchos ya van a salir de vacaciones. Espero que disfruten de esos días. A las 10 de la mañana con 49 minutos platicamos la historia detrás de la canción. Es algo de Tempered City. Quédate aquí en Match 97.5 más Pop, conéctate.
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Es Match 97.5 más Pop. Conéctate. Evanescence, Bring Me to Life es lo que acabas de escuchar. ¿Qué tal con esta canción del año 2003? Mi nombre es Julio Alvarado, estoy contigo. Nos hacemos compañía de 10 de la mañana a 2 de la tarde. Y entonces, dicen que fue, digamos, como esta carta de presentación de Evanescence, como de esto es lo que somos como grupo, y les fue bastante bien. Resulta que ganó mucha popularidad después de formar parte de la banda sonora de la película Daredevil del año 2003. Y entonces fue un éxito alrededor del mundo, fíjate. Llegó al número 5 en Billboard en Estados Unidos, al número 1 en Reino Unido y Australia. Y también en aquel entonces ganaron un premio Grammy en el 2004 por mejor interpretación hard rock. Evanescence, todo un clásico de esta agrupación. Te dejo con más música. Temple City, Self Aware, suena de fondo. 9 minutos y las 11 de la mañana. Es la canción 164 del día. 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Más pop. Conéctate. No.

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3: 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En Match 97.5 Más Pop, conéctate, estamos de regreso. 4 minutos y las 11 de la mañana. Tú y yo platicamos, ¿sabes en dónde? En redes, arroba Match Radio HQ. A mí me encuentras como arroba Yo Soy Julio Alvarado en Instagram. Arroba Yo Soy Julio Alvarado. Es nueva cuenta, pero pues ahí empezamos de cero y pues así padre, ¿no? En 8 minutos más te comparto todos los detalles sobre accesos dobles para el concierto de Harry Styles en el Estadio GNP en Ciudad de México como parte de su gira Together Together. Así que pendiente.

es Match 97.5 más pop, conéctate. De fondo, Olivia Rodrigo, The Cure. Ella busca la cura en otro amor. ¡Ay, qué fuerte! Yo lo que busco son fans de Harry Styles para que disfruten de su concierto en el Estadio GNP con su gira Together Together. 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Yo soy Julio Alvarado, estoy contigo hasta las 2 de la tarde en nuestra página matchmx.fm. 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Y mientras tanto, pues sí, aquí tienes a Harry Styles. Late Night Talking es la canción número 166 del día en Match 97.5 más pop, conéctate.

es Match 97.5 más Pop Conéctate y el Bruno Mars con Risk It All, lo que acabas de escuchar, que está dispuesto a arriesgar todo por una persona. Quien también está dispuesta a arriesgar todo es Sabrina Carpenter en la canción que vamos a disfrutar, pero ella dice, ¿sabes qué? Yo para ti quiero ser como un café, así, que se te antoje todo el tiempo. Mi nombre es Julio Alvarado, estoy contigo hasta las 2 de la tarde. Justamente de eso habla Sabrina Carpenter. Yo quiero ser un café expreso para ti. Quiero ser esa persona que esté contigo todos los días. Bueno, si es que tú tomas café, porque si no, pues yo creo que no aplica. Pero en caso de que sí, imagínate esa comparación. No, a mí mejor dime, yo quiero ser una concha de vainilla. Y así sí te acepto. Pero un café, no sé. Un pastel de tres leches, si tú quieres. Sabrina Carpenter, Espresso, las 11 de la mañana con 12 minutos, canción 168 del día en Match 97.5, más Pop, conéctate.

0: Seguimos juntos en Match 97.5 Más Pop. Conéctate a las 11 de la mañana con 23 minutos. Platicamos. Pues sí, ahora la recién casada Taylor Swift, ¿cómo le va en esta vida de matrimonio? Quédate aquí en Match 97.5 Más Pop. Conéctate.
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en tu radio, en Match 97.5 más Pop. Conéctate, Daft Punk, Get Lucky, es lo que acabas de escuchar. Si a ti alguien te pregunta, oye, ¿cómo conociste al amor de tu vida? Si es que consideras que ya lo tienes o ya la tienes, ¿no? ¿Qué responderías? Mi nombre es Julio Alvarado, estoy contigo desde las 10 de la mañana hasta las 2 de la tarde. A ver, te lo pregunto por Taylor Swift, porque resulta que el romance comenzó en julio de 2023. Resulta que Travis asistió al concierto del Eras Tour de Taylor Swift en Kansas City. Y entonces, él dice que su plan era entregarle, pues, un brazalete de la amistad que llevaba grabado su número telefónico. Y entonces no pudo acercarse, pues ya sabes, por los temas de seguridad de Taylor Swift y demás. Bueno, no se rindió. Resulta que Travis contó esta anécdota en su podcast. Y entonces, pues se volvió viral ese fragmento, ese clip. Y sí, resulta que llegó a oídos de Taylor Swift. Y entonces, después, ella asistió a, pues, este encuentro en el juego de los Chiefs. Y entonces, de ahí ya comenzaron a conocerse. Imagínate tú que en una de esas conoces a alguien que puede ser tu futuro esposo, tu futura esposa. Pues no sé, yo digo que sí. Yo quisiera tener esas historias de amor. ¿De dónde se conocieron? Pues fíjate que yo me caí. Ay, que se me cayeron mis libros. Y entonces volaron, los atrapó y ya. Ah, ya. Taylor Swift, The Fader of Feeling. Match 97.5 más Pop. Conéctate, ya casi 170 canciones.

en Match 97.5. Lady Gaga, Paparazzi es lo que acabas de escuchar. Están buenas las canciones de hoy. 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Se estará presentando con varias fechas en el Auditorio Nacional en la Ciudad de México este mes de agosto. 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Te dejo con más música. Kendrick Lamar y SZA, Louder. 27 minutos y las 12 en Match 97.5. Más pop, conéctate. 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

Es Match 97.5 más Pop. Conéctate, escuchaste a Dua Lipa con Levitating. Buenas, que ya tardes. No, todavía no son tardes. Yo ya quiero que sean tardes, pero todavía no son tardes. Después, espérate, que me estaba aguantando. Como diría Lolita, ya la perdón, ya se fue. Después de Dua Lipa y que ella sentía que estaba levitando cuando grabó esta canción, algo de Imagine Dragons con Enemy, que te voy a decir una cosa, bien dicen en esta canción, ¿no? A veces pareciera que nuestro peor enemigo somos nosotros mismos. Y yo aquí podría decir una cosa más, pareciera que a veces nuestro peor enemigo son nuestros pensamientos. Y entonces, si tenemos la capacidad de pensar escenarios catastróficos y no, y si le digo, y si pasa, y si esto, y si ta, ta, ta, ta, ta, ta. Bueno, ¿por qué no entonces tenemos la capacidad de imaginar escenarios donde las cosas salgan como queremos, donde las cosas salgan bien? Te dejo con Imagine Dragons. Enemy, en Match 97.5 más Pop, conéctate. La canción 177 del día.

0: Sigue escuchando Match 97.5 Más Pop. Conéctate a la en la siguiente hora. Platicamos en la carrera musical de quién, de Robin Schulz. Quédate aquí en Match 97.5 Más Pop. Conéctate.
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2: Qué gusto estar contigo en Match 97.5 Más Pop. Conéctate, mi nombre es Julio Alvarado. Juntos desde las 10 de la mañana hasta las 2 de la tarde. Y sí que me gusta, fíjate, porque siento que aquí es como mi momento de terapia. Ay, no, imagínate yo encerrado en la casa, no, hombre. Así de por sí, platico con mi gata todos los días y le digo, oye, no me voy a tardar, ahorita nos vemos y... No sé, ¿será que me haga caso? Ay, ¿quién sabe? Arroba Match Radio HQ en redes. A mí me encuentras como arroba yo soy Julio Alvarado en Instagram. En 6 minutos más, en la carrera musical de ¿quién? Hoy, de Robin Schulz.

Match 97.5 más pop. Conéctate, Robin Schulz con Prodigy. Lo que acabas de escuchar. ¿Cómo estás? Espero que todo bien. Hoy platicamos la carrera musical de Robin Schulz. Mi nombre es Julio Alvarado. Estoy contigo desde las 10 de la mañana hasta las 2 de la tarde. Bueno, resulta que esta canción, Prodigy, fue de los primeros grandes éxitos y que, sí, se dio a conocer alrededor del mundo. Tiene otras colaboraciones. Y esta canción estuvo en los primeros lugares de Billboard, que es una de las principales listas de música alrededor del mundo. Si me lo preguntas, esta canción tiene, no sé, tiene algo como que te hace ponerte de buenas. A mí sí. Y si estás trabajando, no sé, repórtate. Aquellos que están en las escuderías, Uber, Didi, InDrive, cualquier otra plataforma, feliz y contento de saber que están escuchando @matchradiohq en Instagram. A mí me encuentras como @yosoyjulioalvarado. Ahí estamos juntos. Ella es Ariana, la más grande. Head that I made you love me. 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Conéctate. Ya casi 180 canciones.

Es Match 97.5 más pop, conéctate. Ed Sheeran con Perfect. Es que me dedican esa canción y no, yo no sé qué voy a hacer. Bueno, yo no sé qué voy a hacer porque nadie me la ha dedicado. Mi nombre es Julio Alvarado, estoy contigo hasta las 2 de la tarde. Esta canción de Ed Sheeran se convirtió en la canción perfecta para bailar en el vals de los novios. Ah, sí que sí. Pero también en la canción perfecta para dedicar. Cuando crees que todo es perfecto y que simplemente el amor puede contra todo. Pues mira, yo digo que el amor y también las ganas. Porque bien dicen que pues cuando hay ganas se nota y cuando no, pues se nota más. Entonces, pues sí, qué bonito el amor, pero también qué bonito que la otra persona ponga de su parte para que ese amor florezca. Porque, bueno, ya ahorita te sigo contando, porque luego me gana siempre el tiempo. Pero yo puedo querer mucho a una planta, pero si no la riego, pues ¿cómo? Summer, Back to Friends, en Match 97.5 más pop, conéctate. Llegamos a las 180 canciones hasta ahora.

0: ¿Cómo vas?
1: En Match 97.5 más Pop, conéctate. Platicamos a las 12:25. Digo, y no porque yo quiera. Bueno, sí, sí quiero. Pero también es por una canción de Britney Spears. Que habla acerca de las relaciones tóxicas. Dime tú si te sientes identificado o identificada. Ya lo platicamos en Match 97.5 más Pop, conéctate.
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Match 97.5 más pop conecta. ¿Te escuchaste a quién? A Britney, Britney con Toxic. Bueno, esta canción que hace la comparación, ¿no? De una atracción física intensa que podría ser incluso adictiva, comparando a esta persona con, pues, algo tóxico. Sí, sí, sí. Bueno, pues es que, ¿qué te digo? ¿Has tenido alguna relación amorosa tóxica, como ahora le llama la chaviza? Ay, yo te iba a hablar de mí, pero no, ¿verdad que no? No estamos para hablar de mí. Bueno, de eso porque, pues, eso habla la canción de Britney Spears, ¿no? Ay, ya. Bueno, entonces... Es que lo... ¡Ay, es que tú! No, pues yo qué, no era cosa mía, era cosa de la canción. Y yo nada más quería preguntarte si es que en algún momento has atravesado por alguna situación de una relación tóxica. Nada más. Te dejo con Tim Impala. La canción lleva por nombre Drácula. No, ese no es Drácula. Bueno, ya. Esto es Match 97.5. Más pop, conéctate. Canción número 183 del día.

Es Match 97.5 más Pop. Conéctate, Joe, con End of Beginning. Lo que acabas de escuchar. 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De fondo a Lox, Siva y Bruno Martini. Hear Me Now en Match 97.5 más Pop. Conéctate. Esta es la canción número 187 del día.

0: Sigue disfrutando tu música favorita en Match 97.5 más pop. Conéctate. Ay, la nueva canción de Taylor Swift está bonita, fíjate. Y es más, en 2 minutos más la disfrutamos, ¿te parece? Aquí en Match 97.5 más pop. Conéctate.
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en tu radio en Match 97.5, más pop, conéctate, Taylor Swift, I Know It, I Knew You, es lo que acabas de escuchar. Sí que sí, 12:47, que no se te haga tarde, porque luego cuando está nublado como que uno se confunde. Después de Taylor Swift, The Weeknd y una de sus canciones, bueno, considerada la canción más exitosa de todos los tiempos en la historia de Billboard Hot 100, y la primera en superar los 5,000 millones de reproducciones en plataformas digitales. Por acá Julio Alvarado, estoy contigo hasta las 2 de la tarde. ¿Sabes de qué canción estamos hablando? Pues sí, de Blinding Lights, lanzado a finales de 2019 como parte de su álbum After Hours. Aquí lo tienes, The Weeknd, en Match 97.5 más pop, conéctate. Ya casi llegamos a las 190 canciones hasta el momento en la programación.

0: Quédate en Match 97.5 más Pop. Conéctate, la siguiente hora se pondrá buena. ¿Cómo participar por bocinas inteligentes? Oye, por cierto, ya vinieron dos ganadoras a recoger su bocina inteligente. Qué feliz, qué felicidad de compartir con ustedes. 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Este viernes tendremos más ganadores, más ganadores. Aquí en Match 97.5 más Pop. Conéctate.
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5: En Match 97.5 Más Pop, conéctate. Ya estamos de regreso. Aquí todo es como diría un meme. ¿No lo has visto? En unos videos que dice rápido, rápido, rápido, rápido, rápido. Ay, qué, me acordé. En redes, arroba Match Radio HQ. A mí me encuentras como arroba yo soy Julio Alvarado en Instagram. Es una nueva cuenta. 7 minutos más. ¿Cómo participar por bocinas inteligentes que tenemos para ti aquí en Match? Me encantaría que fueras de los ganadores, ganadoras este próximo viernes en Match.

Estás escuchando Match 97.5, más pop, conéctate. Olivia Dean, soy si tu fall in love. Te digo que esta canción se me hace muy de cafetería, muy como tranquilo. Buenas tardes, ¿gusta ordenar? ¡Ay, qué! 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Síguenos en redes, también ahí puedes estar en contacto, @matchradiohq. A mí me encuentras como @yosoyjulioalvarado en esta nueva cuenta. Te dejo con Hozier, la canción Take Me to Church del año 2014. Y parece que fue ayer. Estás escuchando Match 97.5, más pop, conéctate.

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1: ¿Qué tal va tu martes en Match 97.5 más Pop? Conéctate. Uy, ya hace mucho que no escuchaba una canción y espero que a ti te guste. Es de Martin Solveig, que seguramente nos pondremos muy de buenas. Y hay datos muy interesantes al respecto. En Match 97.5 más Pop, conéctate en 3 minutos más.
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en Match 97.5 más pop. Conéctate, Martin Solveig con Hello. Fíjate que esta canción me gusta, pero lo que me gustaría más es que te lleves accesos cuádruples para disfrutar de Sam Smith el próximo mes de agosto en el Auditorio Nacional. ¿Ya estás listo para participar? Mi nombre es Julio Alvarado, estoy contigo hasta las 2 de la tarde. 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De fondo suena Olivia Rodrigo, la canción de Cure, 1:26 p.m. Estamos juntos hasta las 2. Tú estás escuchando Match 97.5 más pop. Conéctate, la canción número 193 del día.

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En Match 97.5 más pop, conéctate. Escuchaste a Rosé y Bruno Mars. De ahí nos pasamos con una canción del año 2003. Mi nombre es Julio Alvarado, estoy contigo hasta las 2 de la tarde. Estoy hablando de The Reason de Hoobastank. ¿Recuerdas esa canción? Bueno, que sí fue un éxito. Alcanzó el número 2 en Billboard en aquel entonces. Nominados al Grammy. Nominados como canción del año. Imagínate nada más. Y según el vocalista, dice que esta canción fue a raíz de una carta de disculpas que le escribió a su novia, que después se convirtió en su esposa. O sea, sí existió ahí una segunda oportunidad. Imagínate nada más. Pues sí habla sobre sus errores del pasado, ¿no? Y este deseo de cambiar. Y me imagino que sí hubo un cambio real. Por eso es que terminaron casándose. A lo mejor, si estás peleado o peleada con tu novia, tu novio o no sé, podrías dedicarle esta canción que está sonando de fondo. The Reason de Hoobastank. En Match 97.5 más pop, conéctate, ya casi llegamos a la...

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Es Match 97.5 más pop. Conéctate. Temper City, Self-Aware, lo que acabas de escuchar. Después Lola Young con Messi, que por cierto es un artista Match confirmada, que se estará presentando en el Corona Capital 2026, próximo mes de noviembre. Se lleva a cabo justamente en el Puente de Noviembre, viernes, sábado y domingo. Y seguramente que tendremos sorpresas para ti. Entonces, pendiente de nuestras redes, arroba Match Radio HQ, así nos encuentras. Yo tengo una nueva cuenta de Instagram, tristemente, pero bueno, ahí andamos. Arroba Yo Soy Julio Alvarado en Instagram. Estás en Match 97.5 más pop. Conéctate, Lola Young con Messi.

0: Vámonos corriendo, te quedas en Match 97.5 más Pop. Conéctate con Avi Hernández desde las 2 hasta las 6, Carla Márquez de 6 a 10 de la noche. Yo estoy contigo el día de mañana. Espero que así sea. Ay, espérate, ay, sí, yo bien padre que mañana a las 10. No. Mañana estoy contigo desde las 6 de la mañana. Espero no quedarme dormido. Y si es así, pues usted llámeme, aunque sea por Instagram para despertar. Mañana 6 de la mañana nos escuchamos. Mañana toca en el Match Morning en Match 97.5 más Pop. Conéctate. Mi nombre es Julio Alvarado y como siempre te digo, lo que crees, creas. Creen cosas bonitas para que cosas bonitas sucedan en tu vida. Hasta mañana. Adiós.
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2: Matcher, buenas, buenísimas tardes. ¿Cómo estás el día de hoy? Soy Abby Hernández, acompañándote hasta las 6 de la tarde. Oye, mucho que platicar en esta hora de música continua sin cortes comerciales. La verdad es que pues ya sabes. Ay, mi esponja. Hay mucho chismecito y pues nada. Nada, Matcher, ¿cómo estás el día de hoy? Yo muy contenta de estarte acompañando. Que tengas una increíble tarde. Y oye, estaba viendo el partido de Argentina. Qué buen partido, ¿eh? Ojalá Argentina gane la copa.

Estás escuchando Match 97.5 más pop. Conéctate a The Fate of Ophelia de Taylor Swift. Oye, Matcher, ¿cómo ves que andan funando a mi Taylor Swift? Soy Abby Hernández, acompañándote hasta las 6 de la tarde. Y es que resulta y resalta, Matcher, pues que son cosas más de política de Estados Unidos, pero que mucha gente dice que actualmente mi Taylor Swift como que ya no le importan esas cosas. Y hay mucho, de hecho, lo leí hace de que 10 minutos en TikTok, que decían que Taylor Swift adapta su personalidad a cada uno de los novios que tiene. Yo no estoy de acuerdo con esto. Yo soy una mujer que ama mucho a Taylor Swift, conecto mucho con ella. Lo que sí siento es que como que no nos quiere ya tanto. Eso es lo que yo siento en estos momentos. No sé tú, porque digo, entiendo que su boda era privada, entiendo lo que tú quieras, pero como que siento que el hecho de que haya demandado a los meseros por tomar fotos o cosas así es como de hermosa, no vamos a hacer absolutamente nada, ¿sabes? No sé, sentí feo. Eso es lo que yo tengo en este momento en claro, que sí siento como un rechazo por parte de Taylor Swift. ¿Tú qué opinas, Match? Cuéntame a través de mis redes sociales. Me encuentras en Instagram como @avis_hrd y Match Radio HQ. Vámonos con Black Eyed Peas, Meet Me Halfway, sonando aquí en Match 97.5 más pop. Conéctate.

Estás escuchando Match 97.5 más Pop. Conéctate. When did you get hot, de Sabrina Carpenter. Oye, Macho, fíjate que Sabrina Carpenter se veía, ¿qué? Icónica para la boda de Taylor Swift. Soy Abby Hernández, acompañándote hasta las 6 de la tarde. Y es que hace poquitos días, yo creo ayer lo subió mi Sabrina Carpenter, este outfit tan increíble, que la verdad era un vestido negro, transparentoso, con encaje icónico. Oye, la verdad es que siento que Sabrina Carpenter es una gran, gran ícono de la moda. ¿Qué opinas tú, Macho? Cuéntame a través de mis redes sociales. Me encuentras como @avis_hrd y Match Radio HQ. Vámonos con Billie Eilish, Birds of a Feather, aquí en Match 97.5 más Pop. Connected.

Estás escuchando Match 97.5 más Pop. Conéctate, Iris de Google Dolls. Oye, Matcher, ¿cómo ves que hay rumores de que Ariana Grande podría venir a México? Soy Abby Hernández, acompañándote hasta las 6 de la tarde. Y así como lo escuchas, Matcher, muchos fans afirman que pues esta boletera, esta famosa boletera que todos conocemos, ya sabe que sí, efectivamente, Ariana Grande podía venir a la Ciudad de México tal vez el próximo año. Ahora la pregunta es, ¿tú irías, pagarías el mejor boleto para ir a ver a Ariana Grande? Yo sí. Te juro y te prometo, Major, que si confirman que Ariana Grande viene a México, me voy a endeudar con un boleto de los más caros, así de que VIP para ver a mi Ariana Grande de cerca, porque dicen que este también podría ser su último tour. ¡Qué triste! Vámonos con Ariana Grande, Hate That I Made You Love Me, sonando aquí en Match 97.5 más Pop. Conéctate.

Estás escuchando Match 97.5 más Pop Conéctate, As Long As You Love Me de Justin Bieber. Major, platiquemos un poquito de esta canción. Soy Abby Hernández acompañándote hasta las 6 de la tarde. Y es que en esta canción Justin Bieber nos platica de que mira, mientras tú me ames, yo soy feliz. No tenga dinero, no tenga qué hacer, o sea, yo voy a ser feliz mientras tú me ames. Y mucha gente dice, Justin, ¿de qué me estás hablando? ¿Acaso estás siendo un poco migajero? ¿Acaso eso es lo que nos quieres decir? ¿Lo que nos quieres transmitir? Pero la verdad es que creo que es una canción muy romántica y para la edad que Justin Bieber tenía en esto, que era adolescente, digo, entendible esos sentimientos, la verdad, mi macho. ¿Y tú qué opinas? Cuéntame a través de mis redes sociales, me encuentras como @avis_hrd y matchradio_hq.

Estás escuchando Match 97.5 más Pop. Conéctate. Matcher, estamos a nada de vivir uno de los festivales más importantes del año. Soy Abby Hernández, acompañándote hasta las 6 de la tarde. 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Vámonos con BTS. Swim, sonando aquí en Match 97.5 más Pop. Conéctate, Swim.

Estás escuchando Match 97.5 más Pop. Conéctate. Can't Feel My Face de The Weeknd. Matcher, matcher, matcher. Mega duda. ¿Tú sabías que The Weeknd dijo que para México él tiene un nombre especial? Soy Abby Hernández acompañándote hasta las 6 de la tarde. Y es que hace poquito, Matcher, más bien hace un ratito ya, mi querido Abel, o sea The Weeknd, fue entrevistado y le dijo: ¿tú sabías que en México te queremos mucho? Y él dijo: mira, yo en México soy el fin de semana. ¿Por qué? Porque The Weeknd significa justamente fin de semana. Y es que él está contento con eso, Matcher. Lo cual me hace... se me hace bastante icónico. Porque que un artista vea lo importante que es para toda una cultura, para toda una nación, es algo mágico. Y que lo acepte de esa forma, no sé, me encanta, me fascina. Gracias The Weeknd por... Vámonos justamente con una de las artistas que más quiero, Olivia Rodrigo, con Stupid Song, sonando aquí en Match 97.5 más Pop. Conéctate.

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1: Estás escuchando Match 97.5 más pop. Conecto The Beautiful Things de Benson Boone. Oye, Match, ¿qué crees? Estamos por iniciar una nueva hora y en la siguiente hora vamos a platicar de tus artistas favoritos como Pitbull y qué importante es, y también un dato curioso de Rihanna.
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3: 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Matcher, buenas tardes, ¿cómo estás el día de hoy? Soy Abby Hernández, conectando contigo hasta las 6 de la tarde. Oye, muy feliz de estar el día de hoy contigo, la verdad es que estoy muy, muy emocionada porque en esta hora vamos a platicar de Rihanna. ¿Y sabías que una de las canciones más importantes de Harry Styles tiene el audio de su sobrina? Así es, mi Matcher. Que tengas una increíble tarde, te mando un fuerte abrazo y sobre todo desear un buen martes, ya casi es quincena. Ni yo me creo eso, Matter. Que tengas un buen día, gracias por conectar todos los días. Te mando un fuerte abrazo y ya sabes, desearte lo mejor en esta semana.

0: Estás escuchando Match 97.5 más Pop Conéctate, As It Was de Harry Styles. Matcher, en punto de las 3:18, vamos a aclarar uno de los misterios de la cultura pop. Y es que si ubicas esa vocecita al inicio de As It Was, es como un bebé, un niño o una niña. Te voy a platicar quién es en punto de las 3:18.
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Estás escuchando Match 97.5 más Pop. Conéctate. Empire State of Mind de Jay-Z junto a Alicia Keys. Me dio miedo. Sentí que alguien estaba hablando, pero no era Jay-Z rapeando. Oye, Matcher, ¿ubicas esa vocecita al inicio de As It Was que dice, come on, Harry, we wanna say goodnight to you? Yo sé que a lo mejor no. Yo sé que a lo mejor no. Mira, espérame. Dame un segundo. Es que yo soy grande. Ay, ¿qué? No, te voy a enseñar cuál es esa vocecita. Fíjate, esta. Bueno, esa, ya sabes cuál, Matcher. Y es que te voy a platicar que durante un ratito todo fue un misterio y hasta hubo teorías de que era la hija de Olivia Wilde, que es exnovia de Harry Styles. Pero no, es Ruby Winston, la hijada de Harry Styles y la hija de Ben Winston, que es productor y amigo suyo desde la era de One Direction. Y Harry Styles contó que Ruby solía llamarlo todas las noches antes de dormir y una vez no entró la llamada y le mandaron ese audio. Él lo encontró tiempo después en el estudio y lo puso antes de la canción. Dice que le pareció tierno y la verdad es que me encanta. Yo siento que es algo que le da el toque. Aparte, Harry's House es de sus mejores álbums. ¿Qué opinas, Matcher? Cuéntame a través de mis redes sociales. Me encuentras como @avis-hrd y Match Radio HQ. Olivia Dean, So Easy to Fall in Love, sonando aquí en Match 97.5. Más pop, conéctate.

Estás escuchando Match 97.5 más Pop. Conéctate, First on the Kygo. Oye, Matcher, ¿qué crees? Te voy a decir cómo es que te puedes llevar una bocina inteligente. Soy Abby Hernández, conectando contigo hasta las 6 de la tarde. Y así como lo escuchas, mi Matcher, tengo bocinas inteligentes para ti. ¿Cómo es que puedes participar? Muy sencillo, solo tienes que entrar a nuestra página matchmx.fm. Buscas la sección de promociones y ahí le das clic, mi Matcher. Con eso, ya estás participando. Y atento, atenta, porque cada viernes, en punto de las 10 de la mañana, o sea, al finalizar el Match Morning, vamos a estar dando a conocer a nuestros ganadores. Vámonos con, pues, mi querida Dua Lipa, que ya se ve muy feliz en su luna de miel. Don't Start Now, sonando aquí en Match 97.5, más pop, conéctate.

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0: Estás escuchando Match 97.5 más Pop. Conéctate New Religion de Bebe Rexha junto a Faithless. Matcher pregunta, ¿alguna vez has estado tan obsesionado con alguna persona que sientes que es tu nueva religión? Soy Abby Hernández, conectando contigo hasta las 6 de la tarde. Si la respuesta fue sí, no eres el único, la única, mi Matcher. También Bebe Rexha confesó que se sentía así por una persona y que después dijo, ay no, ¿para qué? ¿De qué me sirvió? De absolutamente nada. Y es que me encanta Matcher porque esta canción se me hace muy icónica. No sé, como que siento que conecta al 200% conmigo, ¿sabes, Matcher? Vámonos con Sabrina Carpenter, Man Child, sonando aquí en Match 97.5 más Pop. Conecta.
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0: Estás escuchando Match 97.5 más pop. Conéctate. This Love the Maroon 5. ¿Me creerás si le digo que tenía apagado el micrófono y yo hablé y hablé y hablé y hablé? Es que eso es lo que me pasa. Soy locutora y soy distraída. Imagínense cómo estamos aquí en cabina. Pues muy divertido. Muy divertido todo, pero discúlpeme. Voy a hacer ejercicios de concentración porque si no, imagínense, después voy a andar diciendo cosas que queden ni al caso. Imagínense, al rato voy a presentar Viento de Caifanes. No, pues no. Oye, Matcher, ¿qué crees? Estamos por iniciar una nueva hora. Y en la siguiente hora vamos a empezar con una canción del amor de mi vida, Robbie Williams. Y vamos a platicar de todos esos artistas que en los 80s han dominado los charts.
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0: Matcher, buenas, buenísimas tardes. ¿Cómo estás el día de hoy? Soy Abby Hernández, conectando contigo hasta las 6 de la tarde. Mucho que platicar en esta nueva hora. La verdad es que estoy muy emocionada. ¿Cómo vas? No olvides seguirme en redes sociales. Me encuentras como @abis-hrb y Match Radio HQ. Oye, yo hace rato estaba nerviosísima por el partido de esta justa futbolera, que la verdad ya se puso tensa la cosa. Triste, pero tensa. Que tengas un gran día, Matcher.

Estás escuchando Match 97.5 más Pop Conéctate The Cure de Olivia Rodrigo. Oye, Matcher, ¿qué harías si alguien llegara a tu vida justo cuando ya estabas cansado de sentirte mal? Soy Abby Hernández acompañándote hasta las 6 de la tarde. Y es que The Cure de Olivia Rodrigo se siente como ese momento, que es una canción sobre encontrar una persona que sin prometer arreglarte la vida te devuelve un poquito de calma y ganas de crecer. Aunque también mi querida Olivia Rodrigo en esta canción nos habla de que no, la relación no tiene por qué ser la cura para esas inseguridades, para esos miedos. Al contrario, dice que te va a impulsar, pero no que te va a curar al 200%. Lo cual yo dije, ah, caray, ¿en qué momento platiqué contigo o qué, Olivia? ¿Yo cuándo te conté esas cosas? Vámonos con Adele, Set Fire to the Rain, sonando aquí en Match 97.5 más Pop. Conéctate.

0: Estás escuchando Match 97.5 más Pop Connected, The Savior Tears, de The Weeknd. Matcher, en punto de las 4:24 vamos a platicar de la boda del año. Así es, la boda de Taylor Swift.
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Estás escuchando Match 97.5 más pop. Conéctate. See You Again de Wiz Khalifa junto a Charlie Puth. Matcher, vamos a platicar de una de las bodas más icónicas de todos los tiempos. Soy Abby Hernández, conectando contigo hasta las 6 de la tarde. Y es que la boda de Taylor Swift y Travis Kelce sigue dando de qué hablar, mi Matcher. Porque entre las historias más comentadas está la de Adam Sandler, quien habría sido el encargado de oficiar la ceremonia. Y es que mucha gente estaba muy, muy contenta con esta presentación. Hablando de Taylor Swift, The Fate of Ophelia, sonando aquí en Match 97.5, más pop, conéctate.

Estás escuchando Match 97.5 más pop. Conéctate, Chandelier decía. Oye, Matru, te tengo una sorpresa para que te lo pases increíble en este verano Match. Soy Abby Hernández, acompañándote hasta las 6 de la tarde. 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Y atención, porque cada viernes, al finalizar el Match Morning, o sea, a las 10 de la mañana, vamos a estar dando a conocer a nuestros ganadores. 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Así que participa muchas veces, Matcher. Vámonos con Cyril, Stumbling In, sonando aquí en Match 97.5 más pop. Conéctate. Que tengas un gran día, Matcher.

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1: Estás escuchando Match 97.5 más pop. Conéctate One Way or Another de One Direction. Matcher, ¿a poco no quieres ir al Together Together de Harry Styles? Tengo boletos para ti y en punto de las 4:45 te digo cómo participar.
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Estás escuchando Match 97.5 más Pop con Ectota South World The Temper City. Yo sé que te emocioné, mi Matcher, porque te dije que tengo boletos para el Together Tour de Harry Styles en Ciudad de México. Soy Abby Hernández, conectando contigo hasta las 6 de la tarde, y así es, mi Matcher. 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Buscas la sección de promociones y justamente ahí está el banner para Together de Harry Styles. Y muy atento, porque pronto daremos a conocer a los ganadores al finalizar el Match Morning, o sea, a las 10 de la mañana. Así que muy al pendiente de ese teléfono, Matcher, porque podría ser una llamada de que te llevaste los boletos para Together. Vámonos con Billie Eilish, Wildflower, sonando aquí en Match 97.5 más Pop. Conéctate.

0: Estás escuchando Match 97.5 más pop. Conéctate. Así es, Just Give Me a Reason, de nuestro artista Match Pink. Oye, Matcher, ¿qué crees? Estamos por iniciar una nueva hora. De hecho, nuestra última hora juntos, pero no te preocupes. Yo te acompaño con la mejor música y los mejores datos curiosos.
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3: Matcher, ¿cómo estás el día de hoy? Buenas, buenísimas tardes. Oye, yo muy contenta de estarte acompañando el día de hoy. ¿Cómo estás? ¿Cómo te la estás pasando en esta justa mundialista, justa futbolera? Yo siento que ya estamos todos tristes, ¿no? Obviamente, pero pues bueno, también hay muchos equipos que todavía siguen por esta gran lucha, Matcher. Estoy muy contenta de estarte acompañando y en esta hora vamos a platicar de muchos datos curiosos. Gracias por conectar todos los días, mi Matcher. Te mando un fuerte abrazo y nada, disfruta tu día.

Estás escuchando Match 97.5 más pop. Conéctate. Sorry de Justin Bieber. Major, ¿cuántas veces una disculpa sí puede arreglar las cosas? Soy Abby Hernández, acompañándote hasta las 6 de la tarde. Y es que esta canción, Sorry de Justin Bieber, llegó en el año 2015 y se convirtió en uno de los himnos pop más grandes de esa era. Y la canción habla de pedir perdón cuando sabes que metiste la pata, pero también de esa incertidumbre horrible de no saber si la otra persona todavía te quiere escuchar. Y es que lo curioso es que aunque la letra es bastante emocional, el beat tiene una vibra tropical súper bailable que fue producida por Skrillex y Blood Pop. O sea, está interesante, macho, está interesante. Así que esa es la pregunta del día de hoy. ¿Cuántas veces una disculpa es válida? O sea, de que ya le dijiste mil veces, ya le volviste a repetir la pelea, ya le dijiste otra vez, no, ya. Yo creo que la tercera, ¿no? La tercera es la vencida, como bien dices. Vámonos con Alex Warren, preciosísimo, con Ordinary, sonando aquí en Match 97.5, más pop, conéctate.

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estás escuchando Match 97.5 más pop. Conéctate, bye bye de NSYNC. Oye, Matcher, hay canciones que no son tristes hasta que te toca vivirlas. Soy Abby Hernández, acompañándote hasta las 6 de la tarde. Y es que esta canción es literalmente un ya basta, ya estoy harta, harto de ti, convertido en un hip hop. Y la canción habla de cortar una relación que ya te está desgastando y buscas tú recuperar tu paz mental, buscas ser una persona diferente, pero es que la persona no coopera. No coopera, Matcher. Y es que la verdad es una gran canción, si me lo preguntas. A mí me encanta, es de mis canciones favoritas de NSYNC. Que por cierto, NSYNC era uno de los grupos favoritos de Michael Jackson. Dato curioso del día. Ay, sí. Oye, Matcher, vámonos con Drácula. Tim Impala, sonando aquí en Match 97.5 más pop. Conéctate, que tengas un gran día, mi Matcher.

Estás escuchando Match 97.5 más pop con Héctor Sugar de Maroon 5. Matcher, ¿sabías que antes de llamarse Maroon 5, la banda tenía otro nombre? Soy Abby Hernández, conectando contigo hasta las 6 de la tarde, y así es mi Matcher. Maroon 5 nació como Kara's Flowers, un grupo de amigos en Los Ángeles que lanzó varios discos, pero ¿qué crees? Pues no fueron el éxito que Maroon 5 esperaba, y después se separaron un tiempo, cada uno empezó proyectos personales y después surgió esta increíble banda. Vámonos con Luther de Kendrick Lamar y SZA, sonando aquí en Match 97.5 más pop. Conéctate. Buenas tardes.

0: Estás escuchando Match 97.5 más Pop. Conéctate. One Kiss de Calvin Harris junto a Dua Lipa y Matcher en punto de las 5:39. Vamos a platicar de la boda de Taylor Swift y quién oficialmente los casó.
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Estás escuchando Match 97.5 más pop. Conéctate I Knew It, I Knew You de mi hermosa Taylor Swift. Oye, Match, la boda de Taylor Swift y Travis Kelce sigue dando de qué hablar. Soy Abby Hernández, conectando contigo hasta las 6 de la tarde. Y es que entre las historias más comentadas está la de Adam Sandler, quien habría sido el encargado de oficiar la ceremonia. Y más allá de si el relato es real, pues mucha gente como que está muy contenta, ¿eh? Como que sí están de que, ay, qué bonita boda Taylor. Y ni siquiera nos ha enseñado nada, Match. Tú piensas, a ver, es que aquí hay debate. ¿Crees que vaya a subir alguna publicación, alguna foto, algún video? Porque si no, la verdad yo sí me voy a sentir bastante triste y desplazada. Así que atenta, Taylor. Vámonos con Miley Cyrus, Flowers, sonando aquí en Match 97.5 más pop. Conecta.

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1: Estás escuchando Match 97.5 más pop. Conéctate, Beautiful Girls de Sin Kingston. Oye, Matcher, prepárate porque viene uno de los festivales más poderosos del año. Soy Abby Hernández, conectando contigo hasta las 6 de la tarde. Y es que llega el Rockstar Fest Volumen 3 el 31 de octubre en la Velaria de la Feria. Y tiene un lineup increíble como Pericos, Auténticos Decadentes, Camilo VII, El Gran Silencio y también acaban de incluir al Tri. Así es, mi Matcher. Y va a estar increíble porque vamos a estarte acompañando. Bueno, yo subí ahí personalmente. La verdad me emociona mucho, Matcher, y no solo eso. Faltan todavía 3 artistas por revelarse. ¿Cómo participar? Muy sencillo. Tienes que descargar la aplicación de iHeartRadio. Ahí buscas Match 97.5 y al ladito del botón de play le das clic al micrófono, me envías un audio con tu nombre, número de teléfono y qué artista te gustaría ir a ver. Vámonos con Lady Gaga, Poker Face, sonando aquí en Match 97.5. Más pop, conéctate.

0: Estás escuchando Match 97.5 más Pop Connected. Stay with me de Sam Smith. Matcher, yo con esta canción me despido, pero te quedas con Carlita Márquez de 6 a 10 de la noche. Los quiero mucho, Matchers. Bye, bye.
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